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2: Gente de La Fábrica, desde Radio Almendra y a través de 79 emisoras asociadas en 12 regiones, 42 comunas de Chile, con 131 retransmisiones a la semana, con más de 700 capítulos. Este año vamos a alcanzar los 750 con toda seguridad, porque funcionamos todo el año de corrido sin intertemporada. Y bueno, con 3 años más o menos de alianza estratégica junto a Radio Almendra, con la alianza estratégica esta otra, que es multimedia, junto a mediaradio.cl, que nos lleva a la página web, en fin, gente de radio y de la informática. Y la postproducción corresponde a Danilo Olave, que está ligado a Radio Almendra. Con todo aquello, estamos listos en esta ocasión para recibir una propuesta reinteresante. Es un músico santiaguino radicado en Valparaíso que hace, yo les cuento, música experimental y diseño sonoro. ¿Y cuál es su propuesta? Los micromundos sonoros. Gabriel Chávez, Polly Pocket, bienvenido a La Fábrica.
7: Hola, hola, ¿qué tal?
2: Oye, qué interesante la propuesta, el concepto que hay detrás de lo que estás tú proponiendo, derechamente.
7: Me alegro que te guste vos.
2: A ver, lo que pasa es que es difícil, o es poco común, es inhabitual, ¿cierto?, encontrarse con este tipo de manifestaciones, pues. Incluso la nueva escena musical chilena independiente, autónoma, alternativa, autogestionada y todo lo que se quiera, ¿eh? Porque claro, hay una cantidad diversa de propuestas, de qué sé yo, de puntos de vista, de géneros, de fusiones, pero esto de la música, diríamos, experimental en términos generales, música un poco, por decirlo así, con máquinas, es otro concepto que anda por ahí cerca, también está por ahí, pero tú además trabajas con raíz latinoamericana en gran medida y además, más encima, extrapolas el tema de la música o lo hermanas con instalaciones escénicas. Esta aplicación musical, te confieso que yo no la había, no me había encontrado con ella.
7: Sí, lo que pasa es que la música que he estado haciendo como Polly Pocket tiene mucho que ver con los paisajes, como más allá del paisaje sonoro, que es algo que se usa, que para los que no conozcan, paisaje sonoro es como las grabaciones de lugares, grabaciones de campo, como ir con grabadoras y capturar cualquier cosa, pues el mar, una máquina, una grúa, unos autos, animales, un río. Claro. Y eso, hacer como collage entre instrumentos que toco, entre paisajes sonoros que capto. Y estos collage, como que sí, pueden ser como música experimental, pero tienen una intención narrativa igual, como que se cuentan historias. Entonces cada disco como que retrata una historia, y por eso Polly Pocket, para también la gente que no conozca, los Polly Pocket son unos juguetes antiguos que son como unas conchitas, o unas cajitas.

0: La escucha con detalles, tiene varias capas y retratan un lugar, un paisaje, y hay una historia, entonces hay personajes que se repiten, hay historias escritas, o como dices tú, una que las llevamos a una obra media teatro musical. Entonces, como que eso es lo que mueve el asunto, la historia, y son historias que tienen su raíz en el folclore. En los imaginarios precolombinos, rurales, y eso se mezcla con un imaginario urbano ya más de máquinas y de cables, pero siempre la raíz está como en esa cosa más rural o más latina, si se quiere ver así.
1: Como no, o de raíz latinoamericana, o etnia originaria, o por lo menos, no sé, ¿qué te digo yo? La cultura rural, cosas por ahí, ¿eh? Interesante. Oye, bueno, tú eres un tipo muy inquieto, o sea, 5 discos, más las obras escénicas de las que hablábamos, y obras sonoras por ahí, la cosa audiovisual o música para audiovisuales, documentales, etcétera, las artes escénicas. También eres productor. A tus 32 años, porque esa edad por ahí andas, o a lo mejor justo, no los has cumplido todavía. Oye, pero yo que tengo 66 casi, me cansé de... al preparar la entrevista con tu currículum.
0: Sí, pues he hecho hartas cosas. No tan constante, yo creo, como que he empezado muchas cosas y terminado pocas. pero sí, pues he tenido hartas bandas también. Y yo creo que eso es lo que más me ha costado como en la vida, quizás el concluir o terminar las cosas.
1: Mira, en eso nos parecemos un poco. Ah, sí, yo pasé por eso cuando era más joven, sí, es verdad. Al final me quedé con la radiodifusión, pero la música está como un colchón permanente, porque uno estudió música y toda la cosa. Entonces, al final, y tal vez por eso no pretendo darme la de encachado en buen chileno, ¿no? No pretendo con esto quebrarme, como se dice hoy en día, ni nada que se le parezca, pero, no sé, tiendo a entender más ciertas propuestas, como por ejemplo la tuya, ¿eh? Porque a mí me formaron desde la música y desde el teatro. No terminé la carrera musical, no soy actor, pero me formaron desde esas dos disciplinas. Entonces, incluso me imagino las puestas en escena tuyas. Más allá de buscar fotos en internet, en la web.
0: Después, extractos de cómo era la obra. Era como un musical.
1: Ajá. Mira, interesante, muy interesante. Oye, bueno, vamos a seguir conversando después de que venga lo que el público a estas alturas suele pedir, que es, bueno, ¿cómo suena la música de Polly Pocket? Vamos a ir con 2 temas, después los vamos a comentar a la vuelta, junto con Gabriel Chávez, Polly Pocket. Y esos temas son Manía, La Manuela y Sirenas Portan al Rey Divino. Hay cosas detrás de esto, hay mensajes, y hay... bueno, vamos por parte. Y por lo demás, esta es música un poco más antigua, en el tiempo de la creada por Polly Pocket. ¿Cuánto dije? Polly Pocket, hombre.
0: Polly Pocket.
1: Ese es el artista que está en la fábrica. Ahí van.

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2: Ya, después de la frase de Media Radio, les comentamos en retrospectiva, que sonaba recién justo antes de la frase de Media Radio, sirenas portan al Rey Divino, y justo antes, abriendo la música en este capítulo, Manía, la Manuela. Don Polly Pocket, o Don Gabriel Chávez, cuéntenos el contexto de esas par de tracks, digamos, que escuchábamos con tu música.
3: Sí, Paul, los temas que sonaron recién, bueno, se llama Manía la Manivela.
2: Está la Manuela, la Manivela, mire qué bruto, yo noté cualquier cosa, la Manivela, ya, María la Manivela.
3: Manía la Manivela, Aceite de Estrella. Los dos temas son parte del último disco así oficial que saqué, que ya tiene varios.

0: sobre el fin del mundo.
1: Ya.
0: Ya miles de años en el futuro, los humanos ya se extinguieron hace mucho tiempo. Y este disco, que también es un libro, es como que en este librito, cada capítulo de la historia,
1: ¿ya?
0: Se corresponde con un track, con un tema del disco.
1: Perfecto.
0: El disco viene a ser como la banda sonora de esta historia, donde la historia te habla a ti, como te sucede esto, ves un cometa, bajas de cierto asteroide, como que quien lee la historia es protagonista del evento, es como primera persona, por así decirlo, o segunda persona, así como se llama.
1: Es música sonora, pero para una acción escénica, para teatro, en buenas partes, en vez de ser para
0: cine. Mira, no fue pensada para teatro, la obra salió después. Yeah. Primero estaba la música, después el libro escrito, y eso como que nos motivamos para lanzar el disco, y fue como, hagamos una compañía.
1: Interesante.
0: Y tenía hartas cosas, tenía títeres, visuales, bueno, música en vivo, había performance, era como bien interdisciplinar. Ahora está en pausa nuestra compañía, sí. Había gente de distintas ciudades, éramos como un elenco de 11 personas, entonces era toda una aventura.
1: Sí, logística, entre otras cosas, claro, evidentemente. Oye, pero eso me hace pensar.
0: Ese primer tema es como la obertura, y después el Sirenas portan al buey divino, ya es bien avanzado en la historia. Que hay unos dioses que como que van a invocar a la nueva encarnación de la Tierra. Esa es como la trama un poco, de que la Tierra tiene que morir y su alma tiene que viajar para reencarnar en un nuevo cuerpo de la Tierra, pero está estancada por algo en lo que tú eres una pieza clave. Y bueno, no cuento tanto más para que la gente
1: está bonito, ¿no? Además que la gente puede buscar en la web, por ejemplo, debo suponer que por ahí habrá muestras.
0: Sí, pues sí, ¿no? Está todo en internet. Perfecto. En YouTube, en Bandcamp, ahora se subió al Spotify.
1: Oye, ¿y qué hizo que un músico se acercara tan particularmente a las artes escénicas, a la gente de las artes escénicas? Porque cada uno tiene su historia. Lo que yo decía de mí, por supuesto que no tiene que ver con tu historia. Cada uno tiene su historia. ¿Cómo te acercaste a la música y al teatro y a la música, o primero a la música y después al teatro? Tú nos contarás.
0: Bueno, fue medio accidental igual. ¿Ya? Como que,
1: mira.
0: De hecho, en nuestra compañía, que se llama Residual Radio Cines, nadie era del mundo del teatro, todos veníamos de la música, y de la música periférica también, pues así, más de la trova, del punk, del ruido, o de lo experimental. Y yo creo que tiene que ver con esta inquietud de contar historias. Y de ver como la identidad sonora a través de esto que te contaba, del paisaje sonoro, de los ritmos precolombinos o latinos, como de que hay una carga política súper fuerte ahí.
1: Claro.
0: Que no es muy explícita tampoco, pues no es como, no sé, hacer una canción de muerte al Estado o muerte a tal cosa, sino como de una especie de barricada o trinchera sonora de que hay una identidad mucho más profunda, incluso ancestral.
1: Sí.
0: En sonoridades que estaban acá antes que nosotros, incluso.
1: Correcto, señor. Me hiciste acordarme de una obra de raíz folclórica centrada en las etnias originarias del austro chileno, esas que ya no existen porque fueron eliminadas, ¿cierto? Y que donde el narrador escénico decía: al principio era el indio, con esa onda, ¿sí? Una onda estética distinta, de otro tiempo. Y me enteré yo y escuché esa obra, la conocí en alguno de los medios en los que trabajé, en vinilo, ¿se entiende? Pero lo decía con tanta fuerza, con tanta dramaticidad, digamos. Me gustaba, y no se me olvidó nunca. Y claro, lo de las etnias del sur, bien al sur, del austro, es una historia, pero más triste que no sé qué cosa.
0: No, es horroroso.
1: Corre Milán. Oye, bueno, escuchemos una piececita más corta.

0: ligeramente cortita. Vamos viendo, déjame revisar acá, perdón, pum pum pum pum. Sí, unos 3 minutos. Es un tiempo bien radial. Radial prototípico. Esto es una autobroma para nosotros los radiales, ¿eh? Dura como 3 minutos. Si quiere, maestro, le da un contexto, una pasadita, una reseña. Sabbat, supongo que es sabbat, o sea, la palabra del hebreo.
1: Sí, bueno, yo antes de ser Polly Pocket, ¿ya? Que es ya esto que te cuento, esta mezcla y no sé qué, sí, sí. Era trovador. Se llamaba Polilla Vendada. Uh-huh. Y sabbat es un tema que quedó de esa época, ya. De cuando yo hacía canciones así con guitarra y voz.
0: Correcto.
1: Y sabbat es un poco la transición, como entre la canción y los soniditos externos. Es como que está muy balanceado en ese tema el guitarra y voz con otras capas, po. Y sí. El tema sabbat es que, bueno...
0: Claro, tú le pusiste las capas ahora desde tu perspectiva actual, desde tu punto de evolución. Pero aquí está el sonido básico de esto que van a escuchar. Es el origen, como quien dice, del proceso evolutivo musical y artístico de Polly Pocket. Así como claro. Largo, ¿eh? Como largo para presentarlo. Vamos entonces, le ponemos play a sabbat Polly Pocket, Gabriel Chávez, aquí en La Fábrica.
1: Vamos.

0: Ahí pasaba, ahí sonaba Sabbath de Polly Pocket. Micromundos sonoros, música experimental, diseño sonoro de Gabriel Chávez, ciudadano santiaguino avecindado en Valparaíso. Yo soy porteño de origen, vivo en Quilpué hace ya la segunda mitad de mi vida, Gabriel.
1: Aguante, y
0: bueno, sí, o sea, pero la magia de Valpo no tiene precio, ¿no? Definitivamente. Aunque lo estén matando, no importa. Igual, Valpo va a morir como un chiste antiquísimo que contaba mi abuela, que era muy folclórica para sus cosas, y contaba que una vieja, así tal cual, tenía un marido que le caía muy mal y lo pasaba retando. Entonces el marido un buen día se enoja, la lleva a un pantano y la tira al pantano, y la vieja le hacía piojento pero con las manos. O sea, más porfía que esa vieja. Así es para el paraíso, así es para el paraíso. Ya nos ponemos serios de nuevo, ¿eh? Oye, bueno, pero ¿cómo te ha acogido al paraíso a propósito? Tú que vienes de una urbe distinta y todo aquello.
1: Súper bien, a mí me encanta Valpo y vengo desde que tengo memoria. Si mi familia es de acá. Mi familia es de acá y de Punta Arena. Se fueron para allá después.
0: Ajá.
1: Entonces siempre me gustó, siempre me gustó mucho y alucinaba de ver tanta música. Iba de muy cabro chico a los festivales de títeres, a ver como obras y la vista, po. Yo vivo en Playa Ancha, acá en el cuarto sector se ve todo, se ve todo. Y en Santiago, si bien la cordillera de los Andes es preciosa, el resto de la... puros edificios, no sé, me encontré mucho mejor acá que allá.
0: Oye, no, yo viví mi adolescencia y la primera parte de mi adultez joven en el departamento comprado por mis papás en esa época, en la explanada, que a lo mejor ubicáis tú que eres planchino de adopción o por adopción, que está hacia el faro Punta Ángeles, pero sí, más sí. Arriba. En otras palabras, yo vivía, como quien dice, a un par de cuadras, cuadra y media de un acantilado y al frente.
1: Sí, pues los acantilados son de mi cosa favorita. De hecho, están súper presentes en mi música también, en los videos, en las fotos, en los sonidos, como que los acantilados y esas vistas como de... Es que eso tienen todas las costas igual, pues que en cada orilla o acantilado es como que se acaba el mundo. Como de alguna cierto, línea recta, es como el mundo terrestre por lo menos llega hasta ahí y siento que eso es una imagen súper fuerte, pues, como vivir en el fin del mundo, da lo mismo la costa que esté, está ahí viviendo en el fin del mundo.
0: Dicho en popular, te le cae el horizonte.
1: Sí, tal cual.
0: Oye, hablemos de las bandas anteriores, pues, hagámosle homenaje con nombre y apellido a las bandas a las que perteneciste.
1: Oh, buena, ¿cómo? Hoy tuve varias bandas, desde como los 12 años así, tocando.
0: ¿Ya?
1: Pero de lo que quedó así registro, que ustedes pueden escuchar disco y todo, es una banda que se llamaba El Ruidoso Imperio del Egoísmo.
0: Déjame,
1: y también, pues siempre experimentando. Ese era como un trío de rock. Yo tocaba más guitarra eléctrica, pero igual nos cambiábamos.
0: Ya.
1: Y ahí tocábamos con Manuel, que todavía toca. Hace poco sacó su disco solista y este año como que nos volvimos a juntar a tocar a ver qué pasa. Te estoy hablando que sacamos nuestro disco hace como 10 años, disco... no sé, hace caleta.
0: Ah, ya, el disco solista.
1: Y de ahí no volvimos a tocar, pues como que cerramos esa etapa y era bien entrete, como que habían canciones de distintos estilos, partimos tocando más hardcore, más punk. Después nos fuimos más como para el post-rock, empezamos a juntarnos con gente que tocaba percusión latina. Cuando hicimos el lanzamiento, hicimos un coro de puras voces, como de 7 amigos, así. Entonces como que era una banda muy inquieta musicalmente, como de siempre estar buscando... como expandir el sonido más que decir como toquemos tal estilo.
0: Oye, a propósito, tu amigo este que sacó un disco solista, ¿de cuándo más o menos?
1: Amiga, Manuel, sí.
0: Amiga, perdón, dijo, te escuché mal. Yo dije, ya estoy
1: sí, Manuel Arreyes.
0: Lo digo medio en serio.
1: Ella sacó un disco el año pasado.
0: Sacó su disco solista,
1: se llama Piñata.
0: Oye, queda hecha la invitación a través tuyo desde ya.
1: Bro. Sí, pues escuchen El Ruidoso Imperio del Egoísmo, si les llama esto la atención, y también Manuel. M-A-N-U-L.
0: Manun, no, y a Manun para la fábrica te la encargo, así tal cual. Si así somos de informales en el sentido de conversar más que entrevistar a la gente en la fábrica, no hay ningún problema aquí, no andamos con santos tapados. Pásale el dato, comunícala con nosotros. Tenemos poca presencia femenina habitualmente en la fábrica. Yo no sé si eso se relaciona directamente o qué tan directamente se relaciona con el hecho que todavía falta presencia femenina en la nueva escena musical chilena. Ahí habría que entrar a hacer una investigación.
1: Sí, más que presencia es visibilidad, porque hay muchísima música.
0: Ya.
1: Pero lo que hay son pocos puestos de poder, por así decirlo.
0: Bueno, ya, pues hoy aquí nosotros estamos para eso, así que.
1: Entonces, sí, bacán, pues ahí todo el público decir,
0: que sigue la fábrica.
1: Bacán, si Manuel está full presentando
0: claro,
1: su material. Y
0: por
1: bueno.
0: Supuesto que sí. Viste, así funciona la gestión de medios y gestión de provisión de artistas de la fábrica. A veces en el mismo programa, al aire, conversando con el entrevistado, se genera una potencial entrevistada. Así es la cosa. Lo pasamos muy bien acá. Oye, bueno, vayamos a algo que vale la pena que tú lo contextualices, porque vamos a escuchar no inmediatamente. Tú vas a dar todo el contexto, por supuesto, con tiempo y calma, Gabriel.
1: Cuéntame.
0: O con el pocket. Vienen tú y yo. Guacho de mierda. No, le estoy diciendo, no estoy tratando mal a Polico Pocket, así se llama la canción. Y después va a venir Mira aquí, cargando fierro.
1: Bueno, esos son dos temas del mismo disco, que es un disco ya más antiguo. Ese disco ya es full santiaguino. Yo creo que lo hice por ahí por el 2015, 16. Y la gracia de este disco es que son puros audios de relatos o poemas de la calle. Ahí yo estaba full a full con una grabadora portátil grabando todo. Y ahí me movía harto en colectivos de poesía. Bueno, yo tenía un colectivo que hacíamos entre lecturas, tocatas, proyecciones, era como bien mezclado, exposiciones, qué sé yo. Entonces, como que esos temas son completamente collage. Y al contrario de lo que de antes, del Sobre el Lomo del Diablo, Si es Necesario, que es como toda una historia como larga con capítulos, estos son, podríamos decir que son puros mini episodios de la ciudad. Y tú.
0: Algo así como esos micro documentales.
1: Claro, no sé, una película de puros cortos. Como que suceden en el mismo mundo, pero son como cuentos. También puede verse así como un libro de cuentos.
0: Bien. O también un reportaje en terreno que después fue postproducido.
1: Sí, también. Y tú y yo, guacho de mierda, es un poema sobre Chile. Que de una chica trans que en esos tiempos estaba como muy efervescente la poesía y la música en espacios disidentes, fueron cuando ya empezaron como el feminismo a agarrar más vuelo. Y mira aquí cargando fierro también era un. No, bueno, ese es otro tema. Es de un chico que vivía en la calle que nos pusimos a rapear. Y yo siempre grababa esas cosas, pues. Entonces, ese disco que se llama No es lo mismo decir buenas noches que decir buenas noches, que es, bueno, es una frase de los diarios de Alejandra Pizarnik. También les invito a escuchar ese disco porque es bien como más introspectivo, medio ambient. Hay harto de ciudad, como más melancólico, no sé. Bueno, ahí van a cachar un poco el tono.
0: Ya, pues entonces vamos a ponerle play a tú y yo, guacho de mierda, y después mira aquí, cargando fierro, Polly Pocket, en la fábrica. Micromundos sonoros, música experimental, por Dios que me costó, diseño sonoro. Ahí va.

que nos siga buscando aquí, nos siga en la

0: salvando fierro, porque si voy a la calle en cualquier momento yo me muero, no me lo espero, por eso a Dios ya la dije, el de la no se vale ruego, tampoco yo lo espero, por eso yo soy de la calle, soy de Santa Julia representando, porque yo la no amanece, aquí estamos cantando, y la L aquí está al mando, yeah, que no olvido la canción, pero aquí improvisé el mismo.
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0: Ahí pasaban, recién, mira aquí cargando fierro, o fierros, mejor todavía, y tú y yo, guacho de mierda, poemas rescatados desde la misma calle, poemas populares, y después producidos en términos de el objetivo de la propuesta de Polly Pocket, Gabriel Chávez, que está con nosotros, santiaguino asentado en Valparaíso, pero con familia entre porteña y puntarenense, familia originaria, se entiende, el papá, la mamá. Oye, una cosa que no se nos puede pasar es que el año 25, mijito, como dicen las viejas, el año 2025, estamos grabando en el 2026, fuiste nominado a los premios Pulsar por un documental por ahí.
1: Sí, sí, por la música de un documental. Bueno, ahí se me pasó por alto, pero sí, pues a lo que me estoy dedicando ahora, así más de oficio, es música para cine o audiovisual, videojuegos también.
0: Ya.
1: Y es...
0: Excelente, o sea, este cabrón es más inquieto que 80 amigas y amigos que escuchan La Fábrica.
1: Sí.
0: Yo digo, este cabrón que eres más joven que yo. Tú tienes la edad de mi hija menor. Cacha. No sé. Pero por eso yo soy feliz, porque me sigo comunicando con gente de la edad.
1: No, hay que tener amistades de todas las edades siempre.
0: Sí, pero digamos, esta cosa intergeneracional que se produce a partir del diálogo con tus hijos y después con gente de la edad de tus hijos. Y eso me lo da la música, la formación musical. Si no, no existiría La Fábrica, no estaríamos tan entretenidos como quien dice, tomándonos un vino y conversando. Una cosa así, con esa comodidad, con esa soltura. Oye, bueno, hay una serie de cosas que tienen que ver con todo lo que tú haces que te ha convertido en finalmente en productor, ¿ah? Que compositor, que cantautor, que guitarrista, que la banda A, la banda B, la banda C, que la música para escena, que la música para documentales, que los discos, que esto, que el otro. Y ser productor musical hoy en día, te lo pregunto pensando en la gente que viene de atrás, la gente que viene detrás de ti, incluso que eres bastante joven, pero estamos hablando, no sé, de gente veinteañera, que se quiere meter en todo esto. Y me pongo a pensar en la producción musical en el sentido de que hoy en día un músico tiene que saber de producción musical. Hoy en día la cosa no es como en los 90. Yo trabajé en radio comercial en los 90, visité los 10 sellos internacionales en su sede santiaguina. Sé perfectamente que el artista lo único que tenía que hacer era, no sé, poner la voz, la imagen y listo. Pero ahora la cosa es mucho más peluda, ¿o no?
1: Sí, vos, así como pensando en alguien que se quiere meter en este mundo, hay que pensar que el siglo XXI es como el mundo de las empresas, y que todo en este como neoliberalismo funciona como empresa. Entonces las artes fueron abducidas por la lógica empresarial. Entonces,
0: sí, ¿cómo? Sí, no, yo me río por la forma que utilizaste, que la encontré creativa, fueron abducidos.
1: Ah, sí, es que completamente, porque ¿qué le pasa a los músicos que muchos de ellos, de ellas, a lo único que le encuentran sentido en este mundo medio cruel, o en esta sociedad medio cruel, competitiva, etcétera, es a hacer arte, a crear, ni siquiera a veces a manifestarse, sino a crear? Y en eso hay mucha gente que se enamora de autoproducir sus temas, su música, estar ahí con su computador, con sus máquinas, o con escribiendo sus canciones en su cuaderno, y después se topan con que no tienen cómo venderla, cómo poder vivir de eso.
0: Chipo.
1: Entonces, casi todas esas personas en lo creativo ya están listas, porque... No sé, pues si uno ama mucho algo, van a salir cosas bacanes, van a salir buenas cosas. Y vaya a encontrar a gente que le guste y que pueda pagar por eso. El tema es como en este medio, es como encontrar a ese público, a ese nicho. Entonces, primero romper con esa, también un mito capitalista del éxito y la fama. Cierto que es como una cosa piramidal donde todos están queriendo ser el número uno, el próximo hit. Entonces, como no aspirar a eso. O sea, quizás decía, si estás en ese mundo y te va bien de más, pues que ahora es como la música urbana, pero es algo que muy depende del contexto social, o histórico, pero no tanto del corazón, pues. Entonces si estás así como siguiendo tu propio sonido, tu propia música, que si está acorde al contexto de las modas, bacán, pero si no, tienes que encontrar una forma de poder hacerlo rentable. Porque si no te espera mucha frustración. Mucha frustración.
0: Sí, oye, ¿no? Y imagínate, por ejemplo, yo conocí los dos primeros álbumes de Ricardo Arjona,
1: ¿cachai?
0: De
1: ya, que te Ricardito.
0: Eran bastante interesantes. Pero después el hombre ya se vendió al sistema, ¿no? No sé cómo se sentirá por dentro, ella. No tengo interés en ir a entrevistarlo, ¿cachai? Pero de verdad yo certifico que los dos primeros álbumes de ese compadre, de ese tipo, de ese artista, de ese ser humano, de ese músico, eran bastante interesantes. Entonces algo pasó en el... ¿Qué te pasó, Ricardo, en el fondo? Para poner un ejemplo conocido, ¿ya? Y dejémoslo ahí nomás. Oye, bueno, vamos con un par de temitas a propósito de los cortos audiovisuales de los que hablábamos. Juguemos con el lenguaje y vamos, te propongo Polly Pocket, Gabriel Chávez, con Fuerza de Conejo y Pegadita, porque son muy cortitos, ¿eh? ¿Quién mató a Gaete? Buena. A la vuelta conversamos acerca de eso. Polly Pocket en La Fábrica.

0: Ya, ahí sonaban ¿Quién mató a Gaete? Y Fuerza de Conejo. Partamos por comentar ¿Quién mató a Gaete? Pues Polly Pocket, por algo será, ¿no? Que
1: los
0: cohetes,
1: los
0: cohetes. Eso, el copete, el copete. ¿Es un homenaje, un tributo?
1: Sí, un poco entre homenaje, tributo, parodia. Siempre hay un poco de humor.
0: Bueno, Reoles es maestro del humor. Ese gallo se ríe de todo. Eso entonces, ¿Quién mató a Gaete? Naturalmente, la versión de Polly Pocket, un poco de por tributo, un poco por humor, un poco por recreación, un poco por reversionar el ¿Quién mató a Gaete?, que es mucho más largo de Redules, ¿se entiende? Y Fuerza de Conejo, ese me gustó, lo encontré como simpático, el sonido que logra, los sonidos
1: sí,
0: que incluiste.
1: Bueno, los dos para mí son temas súper folclóricos y también. Quizá eso dejarle un poco más en claro, como que es distinto hablar de folclore e imaginarse como los bailes del colegio, el guaso, la china y no sé qué, más que folclore como una parte de nuestra cultura que no está en otro lado, es como, como algo del territorio, algo del paisaje, algo del clima, de la comida, de las formas de hablar. Entonces todo eso también es folclórico, po. Las chuchas, los modismos. Y en eso también para mí es folclórico el ¿Quién mató a Gaete? Porque incluye formas de cómo hablamos y cómo nos tomamos con humor cosas tan brutales como son los detenidos desaparecidos, las dictaduras.
0: Los terremotos,
1: en fin, como tanto las injusticias de parte del poder, como, no sé, cosas naturales, etcétera, como que todo eso ya es como folclórico, es como, no sé, un político corrupto, eso ya es folclórico, urbano, es como que está en todos lados. Y entonces, como que ¿Quién mató a Gaete? Es parte de un disco que todavía no sale, que viene más en el futuro, que es como un folclor medio futurista, po.
0: Ah, qué buena. Oye, bueno, y hagámosle una reseña ahora un poquito más larguita, nos va pillando el tiempo, pero un poquito más detenidamente. Yo tenía una montaña, porque esto ya es, lo conversábamos con Gabriel, o sea, con Polly Pocket. De músico a músico, él y yo al menos estamos de acuerdo en que la canción es cuando hay canto, y lo otro es tema instrumental. Y usted sigue, maestro, usted sigue.
1: Bueno, yo tenía una montaña. Es el tema que ahora estoy como promocionando. De hecho, va a salir en las tiendas oficiales ahora este fin de semana, el lunes, por ahí.
0: O sea, cuando se estrene el capítulo,
1: la fábrica va a haber salido. Entonces, algo así, claro, ese es como mi single, por así decirlo. Y es como el primer single, yo creo que he hecho como en la vida.
0: Correcto. Va a llevar algo así como un mes sonando ese single. Jugamos con los tiempos, sabes que aquí pregrabamos.
1: Y bueno, este single me gustaría en verdad que lo escuchara como toda la gente posible, que ya no es tan raro, por así decirlo, tan experimental o de nicho, sino que es una canción y es una canción que da paso a un disco que espero poder sacar este año, que se llama Momo, Crónicas de una... O sea, Diarios de una Momia Cyborg, que es parte de la historia que conté antes, como una precuela, porque todo está interconectado.
0: ¿Cómo no?
1: Y son los viajes de un personaje a través de la quinta región. Y ese tema en particular es como la obertura a toda la historia. Y está muy basada en el canto a lo divino, que es una tradición sonora popular de estos territorios. Con un tema de hacer poesía muy, muy especial, que se toca con guitarrones y saca también el canto de lo divino, el canto de lo humano también, como esta noción de la música como un show, como un espectáculo, que solo pueden hacer los artistas que están ahí en su escenario súper bacán y lo aterriza más como a la música como una práctica grupal sonora y más que sonora, es como que nos juntamos a través del sonido a hablar con lo divino, que para los católicos puede ser el Dios católico, pero esas formas de vivir la música y el sonido son ancestrales, son indígenas. De que es como que la música o el sonido son una vía para conectarnos con cosas más grandes que nosotros. que pueden ser entidades planetarias, entidades de la naturaleza, entidades cósmicas.
0: De la Tierra misma,
1: y, sí. Y es como una forma de comunicar a las especies, sí. Y también a los tiempos. Se le puede cantar a los muertos o para el futuro que nos vaya bien. Es como una práctica de magia, así.
0: Eso, sí. Es cultura originaria, pura. ¿Cuál es el término que usan los antropólogos musicales o musicólogos? Pero la música más que popular, definitivamente, vernácula, ese es el término. Ya, yo tenía una montaña, ahí va. Disfruten esta canción, propiamente de la música de Polly Pocket, que está en la fábrica hoy día, en este episodio. Ahí va.

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0: Yo tenía una montaña, lindo, ¿ah? ¿Eh? Oye, llegó el momento, Polly Pocket, de que apuraditamente, y disculpa, no es que te esté echando rápido a mi casa, sino que justo antes de irnos con Crono Rana, que es un temazo, se lo recomiendo desde ya, nos cuentes cómo ubicar, conocer, profundizar el conocimiento, conocer la música y todo lo que tiene que ver con Polly Pocket, por favor. Como en los concursos, desde ahora ya.
1: Desde ahora ya, Polly Pocket se vende, se arrienda, se regala. Estoy en casi todas las redes, pues. Lo que más uso es Instagram. Pueden encontrar mi música en Spotify, en YouTube. P0L1, de ahí ya les va a aparecer. Uh-huh. Así como letras y números, P0L1.
0: Sí,
1: Polly Pocket.
0: Sí, claro.
1: Y lo mismo, si les interesa esta música, yo también... O sea, si haces películas, cortos, videojuegos, también puedo trabajar en tu proyecto.
0: Sí, supe que...
1: Ahí, como decía Don Helmut, el año pasado nos nominaron a un Pulsar, como que me importa mucho sonorizar bien las cosas, como ponerle alma.
0: Ponerle, mira, como a propósito folclore urbano, ponerle Wendy, ¿ah?
1: Ponerle bueno. Ponerle también promocionar a mi banda, que se llama Ninguna, que estamos a bueno, en mayo ya va a estar recién salido un EP que sacamos. Si te gusta el rock, eres más rockera, rockero, es una banda de guitarra de palo y batería, un dúo. Perfecto. Está bien entretenido también.
0: Ya.
1: Así que Polly Pocket. Y bueno, y contactarnos directamente si quieren ya los físicos. Estamos haciendo unos vinilos, unos cassettes, tengo los libros, hay muchos stickers, hay mapas de los mundos de Polly Pocket, reseñas de los personajes, hay un montón de material que se extiende a la música.
0: Buena. Ya, pues entonces nos vamos con Crono Ranas. Mucha atención con ese tema. Y decimos que Polly Pocket estuvo en la fábrica.
1: Bacán, muchas gracias por la invitación. Crono Rana es un tema que habla sobre San Antonio y el humedal que está en peligro ahora entre Llolleo y San Antonio, así que ojo con eso también.

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1: 9:35
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3: James Cameron y Disney enfrentan una demanda de la actriz Quorianka Kilcher, quien acusa que sus rasgos faciales fueron usados sin autorización para diseñar a Neytiri en Avatar. La intérprete sostiene que el director reconoció haber tomado inspiración directa de una fotografía suya cuando tenía 14 años. Un soldado israelí fue captado profanando una estatua de la Virgen María en el sur del Líbano, pocos días después de otro incidente donde militares destruyeron una figura de Cristo. El ejército israelí anunció investigaciones y eventuales sanciones disciplinarias. La Unión Europea acordó prohibir la generación de imágenes sexualizadas creadas con IA sin consentimiento. La normativa también obligará a incluir marcas de agua en contenidos generados con IA desde diciembre de 2026.
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1: 10:32
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3: José Antonio Kast volvió a usar vuelos comerciales durante una gira oficial a Costa Rica, buscando mostrar cercanía con la ciudadanía. La medida obligó a reforzar los protocolos de seguridad presidencial, aumentando escoltas y coordinaciones logísticas debido a los riesgos asociados al transporte en aeronaves civiles. Claudio Bravo reactivó rumores sobre un eventual salto a la política tras comentar una denuncia sobre irregularidades en Buin. El exarquero escribió que le encantaría ser alcalde para sacar a los corruptos, frase que rápidamente se viralizó en redes sociales. Un juez federal de Nueva York ordenó publicar la supuesta nota de suicidio de Jeffrey Epstein, hallada en 2019 por su compañero de celda. En el texto, el fallecido delincuente sexual cuestiona la investigación en su contra y asegura que no vale la pena seguir viviendo.
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1: 11:33
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3: Una encuesta de Ipsos y Paz Ciudadana reveló que 63% de las personas cree que Chile no avanza correctamente para enfrentar la violencia escolar. El bullying y la salud mental aparecen como las principales preocupaciones dentro de los colegios. Ed Sheeran confirmó un segundo concierto en Chile tras agotar en 2 días las entradas para su primera fecha. El cantante británico se presentará el 21 y 22 de noviembre en el Estadio Bicentenario de la Florida. El remate de la casa de Mauricio Pinilla fue suspendido a última hora y reagendado para el 27 de mayo, luego de que los acreedores decidieran aumentar el precio mínimo desde 18.021 UF a 32.437 UF. La propiedad, ubicada en las brisas de Chicureo, supera los 3.300 metros cuadrados e incluye piscina, quincho y vista directa a una cancha de golf.
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1: 12:33.
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3: La Conferencia Episcopal de Chile emitió un comunicado instando a recuperar la paz social y promover el diálogo político en el país. Los obispos enfatizaron que la paz va más allá de la ausencia de conflictos, requiriendo justicia, respeto mutuo y búsqueda del bien común. La Corte Suprema confirmó el rechazo al recurso presentado por la defensa del estudiante acusado de matar a una inspectora en Calama. El tribunal descartó una inimputabilidad por enajenación mental y mantuvo el proceso penal por homicidio consumado y 4 frustrados. El canciller Francisco Pérez Mackenna considera una prioridad para el gobierno chileno restablecer las relaciones consulares con Venezuela tras el quiebre diplomático que impacta en el plan migratorio del presidente José Antonio Kast, que pretende incluir reconducciones hacia el país caribeño.
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1: 1:31
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3: La Empresa Nacional del Petróleo, ENAP, reportó que lograron un incremento del 55% de sus utilidades y que lograron su mayor nivel de producción desde 2022, destacando la eficiencia alcanzada y la ejecución de sus inversiones. Diputados de RN desmarcan sus votos en la Comisión de Hacienda durante tramitación de Ley de Reconstrucción Nacional, generando tensiones en el oficialismo, rechazando indicación que elimina la franquicia tributaria del CENS y provocando una caída de normas impulsadas por Hacienda. El tenista chileno Alejandro Tavilo, actual número 35 del ranking mundial, avanzó a las semifinales del Challenger de Valencia tras vencer al serbio Dusan Lajovic en 3 sets.
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1: 2:32 a.m. 32 minutos.
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3: Andrés Guardado, exfutbolista del Real Betis, elogió a Manuel Pellegrini en una entrevista con El Camino de Mario, destacando su capacidad para detectar qué jugador es adecuado para cada partido. La inflación en Argentina acumuló en el primer cuatrimestre del año un alza del 12,3%, sobrepasando así la proyección del 10,1% para todo este año, que el gobierno del ultraliberal Javier Milei incluyó en la Ley de Presupuesto 2026. El alcalde de Huechuraba, Maximiliano Luksic, criticó al gobierno de José Antonio Kast por los recortes al presupuesto del Ministerio de Salud, indicando que menos recursos significan peores atenciones médicas. Destacó que los esfuerzos deberían enfocarse en fortalecer la APS en lugar de recortar.
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1: 3:00 a.m. 33 minutos.
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3: La Comisión de Gobierno del Senado aprobó en general el proyecto que obligará a diputados y senadores a someterse a exámenes de detección de drogas durante el ejercicio de sus cargos. La iniciativa continuará su discusión enfocada en sanciones, confidencialidad y publicidad de los resultados. Un nuevo ataque incendiario se registró en la provincia de Arauco, luego que desconocidos quemaron una cabaña de veraneo en la comuna de Contulmo. En el lugar se encontró un lienzo con consignas relacionadas a presos políticos mapuche y amenazas. La ministra de Seguridad, Trinidad Steiner, sorprendió al admitir que no esperaba la exigencia de un plan formal y por escrito en materia de seguridad a 2 meses de asumir el cargo, prometiendo que habrá uno en los próximos días por escrito y con formato.
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1: 4:33
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3: La Corte de Apelaciones de Santiago declaró inadmisible un recurso de amparo presentado por Arnaldo Domínguez, ex asesor de Joaquín Lavín León, el cual fue interpuesto para intentar revertir la medida cautelar que actualmente los mantiene en prisión preventiva. La ministra de Salud, May Chomalí, cuestionó la propuesta presentada por el gobierno del presidente José Antonio Kast, que apunta a que instituciones de salud, previsionales y educacionales entreguen información sobre migrantes irregulares en Chile. La fiscal regional de Los Lagos, Carmen Gloria Whitwer, instruyó el inicio de una investigación de oficio destinada a esclarecer la filtración de antecedentes que están vinculados a la causa con reserva legal de la muerte del funcionario de Carabineros Javier Figueroa, ocurrida en Puerto Varas durante marzo de este año.
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1: 5:33
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3: Tras la confirmación de un caso de antivirus cepa Andes en un paciente internado en Bariloche, Argentina, el gobierno de Chile intensificó la difusión de medidas preventivas en el Paso Internacional Cardenal Antonio Zamoré. 5 turistas italianos fallecieron en Maldivas durante una excursión de buceo en una cueva submarina en el atolón de Baabú. Las autoridades italianas confirmaron las muertes y se mantiene en investigación las causas, con hipótesis que incluyen contaminación en las botellas de aire comprimido o desorientación en la cueva. El escrutinio de las elecciones presidenciales de Perú concluyó después de 33 días de la votación, confirmando una segunda vuelta para el 7 de junio entre la derechista Keiko Fujimori y el izquierdista Roberto Sánchez.
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1: 6:32
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3: El Fisco de Chile fue condenado por el noveno juzgado civil de Santiago a pagar una indemnización de más de 51 millones a un hombre por trauma ocular severo luego de ser impactado por bomba lacrimógena que lanzó personal de carabineros durante el estallido social del 2019. El presupuesto anual del gobierno de Australia anticipa posibles modificaciones en las visas Working Holiday de Australia. Entre las medidas que se analizan es un sistema de sorteos para otorgar visas, aumentos en el precio de aplicación y cambios que flexibilizarían ciertas restricciones laborales para quienes viajen con las visas 462 y 417. Chile pierde terreno en el ranking mundial de minas de cobre, ya que ninguna división de Codelco figura entre las 10 más grandes por primera vez en la historia, según un análisis de Plus Mining para Diario Financiero.
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1: 7:31 a.m.
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3: En 2025, solo 192 hombres utilizaron el permiso postnatal parental en Chile, en comparación con más de 71.000 mujeres, según cifras del Sistema de Gestión de Información de Subsidios Maternales. La ley permite a los padres 5 días de permiso pagado tras el nacimiento del hijo, ampliables mediante el traspaso de semanas de la madre. El gobierno de Argentina restringió el ingreso a estadios de fútbol a personas deudoras de pensiones alimentarias. Si bien se trata de una medida que ya regía en algunas ciudades, ahora la incorporaron al sistema de control a nivel nacional. A través de redes sociales, la exministra del Interior, Iskia Siches, criticó la propuesta del gobierno que tiene por objetivo que distintas instituciones reporten a migrantes irregulares para facilitar el proceso de expulsión.
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2: 8:34 a.m.
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4: Hola, soy Fernando Paulsen y junto a CNN Chile les doy la bienvenida a esta edición informativa. La Comisión de Gobierno del Senado aprobó en general el proyecto que obligará a diputados y senadores a someterse a exámenes de detección de drogas durante el ejercicio de sus cargos. La iniciativa continuará su discusión enfocada en sanciones, confidencialidad.

0: cantidad y publicidad de los resultados. La Conferencia Episcopal de Chile emitió un comunicado instando a recuperar la paz social y promover el diálogo político en el país. Los obispos enfatizaron que la paz va más allá de la ausencia de conflictos, requiriendo justicia, respeto mutuo y búsqueda del bien común. El Fisco de Chile fue condenado por el noveno Juzgado Civil de Santiago a pagar una indemnización de más de 51 millones de pesos a un hombre por trauma ocular severo luego de ser impactado por bomba lacrimógena que lanzó personal de carabineros durante el estallido social del 2019.
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0: Aquí en México, DF. Aquí nos quedaremos.
1: Aquí.

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¿Qué tal? ¿Cómo están todos ustedes? Muy buenos días, bienvenidos a una nueva semana. Ya comenzamos la conexión informativa con las provincias de Huasco, El Quilimarí y Choapa. Hoy hasta las 11 de la mañana la acompañamos con Primera Ruta a través de las antenas de Radio Ruta Norte FM, saludando al territorio 90.3, ahí en Huasco, Freirina y Puerta Sur de la región de Atacama. También estamos en la 88.7, comuna de Liguera, Puerta Norte de nuestra región de Coquimbo. Saludamos al Valle de Elqui, 94.9, que tuvo fiesta del pisco durante el fin de semana ahí en Paihuano. 100.3 en la comuna de Río Hurtado. Saludamos también a Ovalle por el 94.3. Montepatria, Punitaqui con Barbalá, 106.1. Estamos también a través de la 89.3 en la comuna de Canela. 89.7 en Los Vilos, Pichidangui, Quilimarí. 105.9 en Huangualí. También en RadioRutaNorte.cl y en la aplicación para móviles disponible en Google Play. Calentamos motores con buena música y al regreso revisamos las noticias.

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1: Estamos de regreso acá en Primera Ruta a través de Ruta Norte FM, por supuesto, a través del 94.9 en la comuna de Paihuano, que tuvo fiesta del pisco durante este fin de semana. De hecho, más de 5.000 personas dieron vida a una exitosa celebración del Día del Pisco 2026 en Paihuano. Así es, una verdadera fiesta ciudadana se vivió este fin de semana ahí en la comuna mágica, la tierra mágica de Paihuano, donde miles de personas llegaron hasta la localidad de Pisco Elqui para ser parte de una nueva edición de la celebración del Día del Pisco 2026. Vamos a conocer más detalles en el siguiente reporte.
2: Muchas gracias. Contarles de que una verdadera fiesta ciudadana se vivió este fin de semana en la comuna de Paihuano, donde miles de personas llegaron hasta la localidad de Pisco Elqui para ser parte de una nueva edición de la celebración del Día del Pisco 2026, evento que reunió a familias, turistas y autoridades en torno a una de las tradiciones más emblemáticas del Valle del Elqui. Según estimaciones, más de 5.000 asistentes participaron de esta esperada actividad, disfrutando de una completa jornada que incluyó show artístico, degustaciones de pisco, gastronomía típica y artesanía local. El alcalde de Paihuano, Hernán Ahumada, sobre esta actividad manifestó lo siguiente.
3: Muy contento, ya que estamos celebrando esta actividad durante todo el día prácticamente, con la gente, con vecinos, con autoridades, con turistas de todo el país, acá en la cuna del pisco, en la localidad de Pisco Elqui. Recordemos que el vestigio más antiguo de Chile se encontró en los de América en 1733, donde en esta localidad. Por lo tanto, nosotros estamos celebrando como corresponde, con estos módulos de gastronomía, artesanía, las distintas pisqueras, número artístico. Por lo tanto, el Valle del Elqui se mueve en temporada baja y, por supuesto, acá, donde en la comuna de Paihuano.
2: La actividad contó además con la participación de más de 20 pisqueras provenientes de distintos puntos de la región de Coquimbo y el Valle de Elqui, además de la región de Atacama. Uno de los participantes en esta actividad, nos referimos a Patricio Segovia, comentó estar muy contento de esta actividad, ya que fue una actividad muy concurrida. Pasemos a escuchar sus palabras a continuación en esta actividad de la celebración del Día del Pisco, celebrada en Pisco Elqui.
3: Bueno, nosotros estamos muy contentos de recibir esta invitación, honrado, porque la familia materna es de aquí del Valle del Elqui. Mi abuelo materno, Manuel Rojas Álvarez, casado con la señora Rosa Tirado Rivera, generan esta familia de donde viene mi madre y nace esta inquietud, esta iniciativa de conocer la fruta, de conocer el destilado y de conocer estos brebajes que el día de hoy me tienen motivado haciendo esta producción artesanal de botellitas limitadas. Así que yo muy contento, muy honrado de poder desarrollar este oficio que nace desde este valle, desde la cuna del pisco en Chile, hoy día en Pisco Elqui, que es la comuna de Paihuano.
2: Cabe destacar que la celebración del Día del Pisco se consolida así como uno de los eventos más importantes del Valle del Elqui, posicionando a Paihuano como uno de los destinos turísticos y culturales imperdible en la región de Coquimbo. Es todo para ustedes, informó desde Paihuano Javier Ramírez Rodríguez.
1: Muchas gracias, Javier, por ese reporte de lo que fue la fiesta del pisco celebrada en Pisco Elqui allá en Paihuano este fin de semana. Se lo contamos a través del 94.9. Nos vamos a la música, ya son las 9:18. Estamos en Primera Ruta.

Ya son las 9.24. Continuamos revisando más informaciones locales. Nos vamos a Andacollo, que realizó exitosa feria de emergencia y seguridad para fortalecer la cultura preventiva. Así es, con gran participación de estudiantes y vecinos, se desarrolló en la Plaza Gabriela Mistral de Andacollo la tercera versión de la Feria de Emergencia y Seguridad, actividad organizada por el municipio junto a distintas instituciones de respuesta y prevención. La iniciativa, marcada en el Día Nacional de la Memoria y Educación sobre Desastres Socionaturales, buscó acercar a la comunidad a los servicios de emergencia y entregar herramientas de autocuidado y prevención ante accidentes o desastres. Durante la jornada participaron organismos como SENAPRED, Carabineros, el GOPE, Bomberos, el Hospital de Andacollo, Senda Previene, Somacor, entre otras instituciones, quienes presentaron equipamientos, simuladores y actividades educativas orientadas especialmente a niños, niñas y adolescentes. Desde el municipio destacaron que la feria permite fortalecer la cultura preventiva y dar a conocer el trabajo coordinado de las instituciones frente a situaciones de emergencia en la comuna de Andacollo. Continuamos escuchando más buena música en este día lunes 18 de mayo a través de las antenas de Ruta Norte FM. Estamos en Primera Ruta.

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1: 9:31 a.m.
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3: Hola, soy Fernando Paulsen y junto a CNN Chile comenzamos la revisión de las principales noticias. El gobierno confirmó estar evaluando una modificación para que el penal Punta Peuco vuelva a ser solo para exfuncionarios de las Fuerzas Armadas, revirtiendo una medida tomada por el gobierno anterior que lo convirtió en una cárcel común. El Museo Interactivo Mirador inauguró en Castro una exposición interactiva centrada en el sistema planetario. La muestra gratuita permitirá experimentar

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1: 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Estamos ya de vuelta, son las 9:43, 9 de la mañana, 43 minutos. El paso fronterizo Agua Negra se encuentra habilitado luego de un cierre preventivo por nevadas en la Alta Cordillera durante el fin de semana. Bueno, ya se encuentra habilitado para el horario de ingreso de 8 de la mañana a 20 horas y horario de salida desde Chile hacia Argentina de 8 de la mañana a 16 horas. El tipo de flujo permitido, buses de hasta 22 pasajeros y vehículos menores. Con respecto al clima, se encuentra despejado el camino hacia la Alta Cordillera y se reitera a los conductores tener una conducción a la defensiva y la velocidad también mantenerla en niveles razonables y prudentes. Así que se encuentra habilitado el paso Agua Negra desde las 8 de la mañana hasta las 20 horas, el horario de ingreso al país, y el horario de salida de 8 de la mañana a 4 de la tarde es el horario de salida desde Chile hacia Argentina. Ya son las 9:44, vamos a continuar escuchando buenas canciones aquí en Primera Ruta, día lunes 18 de mayo.

Más informaciones, faltando 10 minutos para las 10 de la mañana. Y contarles que las proyecciones de El Niño, aunque son auspiciosas o vaticinan una temporada, al terminar la temporada algo lluviosa, no logran despejar la crisis hídrica en la provincia del Limarí. Aunque los pronósticos climáticos anticipan un posible fenómeno de El Niño durante este invierno, especialistas advierten que la crisis hídrica acá en la región, especialmente en la provincia del Limarí, continúa siendo crítica. Actualmente los embalses limarinos apenas alcanzan un 7% de almacenamiento, mientras los caudales y acuíferos siguen bajo niveles históricos, situación que mantiene en riesgo el abastecimiento agrícola y obliga a priorizar el consumo humano. Bueno, académicos señalan que las eventuales lluvias asociadas a un niño tardío podrían favorecer precipitaciones hacia finales del invierno y también comienzos de primavera. Aunque insistió en que la realidad actual sigue marcada por una sequía extremadamente compleja. Además advierten que las temperaturas más altas podrían elevar la isoterma cero y provocar aluviones o crecidas con sedimentos. Desde el SEASA, los expertos también explican que las probabilidades aumentan a un evento de El Niño débil a moderado entre mayo y julio, con posibilidad de intensificarse hacia fines de año. Sin embargo, descartaron, por ahora, escenarios equivalentes al denominado Niño Godzilla que se registró en 2015. La Dirección Meteorológica de Chile también estima un 90% de probabilidades de que el fenómeno se configure oficialmente este invierno, proyectando precipitaciones sobre lo normal entre Coquimbo y Magallanes. Ante este escenario, autoridades llamaron a prepararse frente a posibles emergencias asociadas a lluvias intensas. Y la delegada presidencial provincial del Limarí, Ivonne Guerra, recordó que existen 673 puntos críticos identificados en la provincia por riesgos de inundaciones, derrumbes y cortes de conectividad, reiterando la necesidad de avanzar en medidas preventivas y también de mitigación. Vamos a continuar escuchando buena música en este lunes 18 de mayo, ahí en la provincia del Limarí. 100.3 en Río Hurtado, 94.3 en Ovalle, 106.1 en Monte Patria, Punitaqui y con Barbalá.

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1: 10 de la mañana.
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1: 10:19, nos quedamos en la comuna de Montepatria para conocer detalles de tradición y patrimonio, porque la comunidad de Pejerreyes celebró nueva jornada del Día del Criancero. Así es, bueno, dicha celebración se realiza año a año en diversas localidades de la comuna de Montepatria. Este 2026 inició en Carrizal, ahora Pejerreyes, y continuará a fines de mayo con las ramadas de Tulahuén. Más detalles en el siguiente reporte.
2: Con una alta convocatoria de vecinos, crianceros y turistas, la localidad de Pejerreyes, en el interior de Río Grande, se convirtió en el epicentro de la identidad local al conmemorar una nueva edición del Día del Criancero. La jornada tuvo como principal objetivo rendir homenaje a la transhumancia y al valioso patrimonio caprino que define la historia cultural de los Valles Generosos. La actividad, coordinada de manera conjunta por la agrupación de crianceros de Pejerreyes y la Municipalidad de Montepatria, contó con la presencia de destacadas autoridades locales y provinciales. El encuentro se consolidó como un espacio profundo de reconocimiento a las familias del sector, destacando el esfuerzo diario de quienes mantienen viva una tradición de años. El bloque cultural de esta jornada estuvo marcado con el protagonismo de las comunidades educativas, con participación de las escuelas en Nueva Esperanza de Pejerreyes, Escuela Frontera de las Ramadas y también el Jardín Infantil Copitos de Nieve de las Ramadas. Al respecto de esta jornada del Día del Criancero, Manuela Borges Barraza, mujer oriunda del territorio y también parte de la agrupación de crianceros, comentó su impresión tras el reconocimiento por ser una de las colaboradoras más longevas.
3: Muy contenta, muy agradecida de todo y de los años que llevo en crianceros. Estoy muy contenta y agradecida de ello. Eso, en las montañas se sufre, se pasa hambre, se de todo su poco, hasta nieve solimos tener. De todo eso.
4: ¿Y aún así siguen?
3: Sí, así seguimos, porque es la como el sustento familiar que tenemos, pues.
2: Nicole Cortés, presidenta de la agrupación de crianceros de Pejerreyes, destacó el desarrollo de esta iniciativa y el impacto que tiene esta jornada en su comunidad.
5: Sí, muy contenta, feliz del público, de la gente, de mis socios, de los crianceros que trabajamos para la fiesta, para hacerla muy linda, para el público, para todo el mundo. Estoy muy feliz, orgullosa, porque cada criancero apoyó para hacer esta linda fiesta.
2: Finalmente, Marco Echeverría, representante del alcalde Cristian Herrera Peña en el territorio, comentó su impresión al respecto de toda la jornada del Día del Criancero.
6: Bueno, estamos felices hoy acompañando aquí a la comunidad de Pejerreyes en esta fiesta de la tradición, donde ellos nos muestran su cultura, sus tradiciones, y desde el municipio, tanto el alcalde como el consejo municipal, han apoyado y han declarado un apoyo irrestricto con lo que son las fiestas, porque conservan nuestra cultura, nuestra tradición, porque es parte del patrimonio.
2: Destacar que este tipo de iniciativas se replican al interior de los Valles Generosos, relevando la importancia de la transhumancia y también destacando los valores del campo chileno presente en los valles interiores de la comuna de Montepatria. Desde los Valles Generosos informó el periodista Juan Pablo Ramos.
1: Muchas gracias, Juan Pablo, por ese completo reporte desde la comuna de Montepatria. 10:22, lo acompañamos a través del 106.1. Ahí en la comuna de los Valles Generosos, con buena música, estamos en Primera Ruta.

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0: Son las 10 de la mañana, 30 minutos.
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2: Hola, ¿cómo están? Soy Fernando Paulsen y junto a CNN Chile les traemos esta edición de Noticias. La Secretaría de Gobierno Digital anunció que durante este mes comenzará a implementarse un nuevo sistema de seguridad para la clave única, el cual agrega un código temporal adicional al momento de realizar trámites en línea. Un grupo de 16 familias presentó una demanda ante la Fiscalía de París contra TikTok, acusando a la plataforma de contribuir a problemas de salud mental en adolescentes, incluyendo depresión, anorexia y conductas suicidas. La acción judicial se suma al debate internacional sobre el impacto de las redes sociales en los menores de edad. El gobierno anunció la implementación del PIN Pass como un nuevo sistema de seguridad voluntario para la clave única que funcionará como un segundo factor de autenticación para resguardar las cuentas de los usuarios.
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1: 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Ya son las 10 y 35 de este lunes 18 de mayo. Estamos en vivo y en directo a través de las antenas de Radio Ruta Norte desde Huasco y hasta Pichidangui. Y nos vamos a poner en modo conversación a esta hora de la mañana. Vamos a conversar sobre prevención de riesgos, sobre promoción de ambientes laborales seguros,

0: que continúan siendo desafíos prioritarios para distintas empresas e instituciones. Bueno, en este escenario, los comités paritarios cumplen una función fundamental en la identificación de riesgos, la capacitación y el fortalecimiento de una cultura preventiva al interior de los espacios de trabajo. Aquí en la región de Coquimbo, la Asociación Chilena de Seguridad, la ASH, realizará una actividad orientada precisamente a reforzar este trabajo colaborativo y compartir experiencias en torno a la seguridad laboral. Bueno, para conocer más detalles sobre esto, conversamos con Felipe Pastén, experto en prevención de riesgos, y también nos acompaña Wilson González, ejecutivo comercial, ambos representantes de la Asociación Chilena de Seguridad, a quienes le damos la bienvenida, los saludamos. ¿Cómo están, muchachos? Buenos días, bienvenidos a este espacio de conversación regional desde Huasco hasta Pichidangui, los están escuchando.
1: Hola, oye, un gustazo poder estar el día de hoy aquí en la radio, compartiendo esta información que para nosotros nos tiene bien contento, y también queremos extender toda esta invitación a todos los sectores, desde el Trapiche, desde Huasco hasta
0: Los Vilos,
1: hasta Los Vilos, claro. Todo Guangualí. Claro, y esta es una invitación no solamente para las empresas que nosotros tenemos adheridas, sino que para todos los que quieran participar, quieran reinformarse, quieran conocer normativa, nuestras propuestas de valor también, y también tenemos también algunos premios también que se van a dar ese día en el encuentro. Así que ahí vamos a ir contándolo durante la mañana de qué se trata este evento, pero también ahí quisiéramos ir conversando también de qué es lo que es el comité paritario, para las personas que no sepan qué es lo que es un comité paritario, y las obligaciones también de las empresas de contar con este comité.
0: Sí, pues de hecho me quedo contigo, Felipe. Saludo brevemente a Wilson, que también le va a tocar ahí exponer. Wilson, buenos días. Oye,
2: buenos días también. Sumarme a las palabras de Felipe, un gusto poder estar acá. La idea es que igual dentro de este pequeño conversatorio puedan conocer un poquito cuál es el aporte que nosotros damos a las empresas y el apoyo que les vamos a entregar cada vez que lo necesiten, sobre todo a los comités paritarios, que es una función tan importante dentro de una organización.
0: Vamos a ponerlo a ambos en figuras diferentes. A Felipe como el clásico segurito,
1: claro,
0: prevencionista de riesgo, el segurito. Sí. Y a Wilson como la cara, el nexo entre la empresa y la Asociación Chilena de Seguridad. Sí, perfecto. Sí. Ambas figuras para que los auditores que nos están escuchando sepan quién es quién. Y me quedo con Felipe con respecto a las importancias que tienen actualmente los comités paritarios en la prevención de accidentes laborales y también en la generación de una cultura de seguridad dentro de las empresas. Cuéntanos un poquito sobre la importancia.
1: Sí, mira, tiene una importancia tremenda ser parte de un comité paritario. Hoy día es una obligación exigible por el marco regulatorio que rige a las empresas. Empresas que tengan más de 25 trabajadores deben contar con un comité paritario, que lo conforman específicamente parte de representante empresa y parte de representante de trabajadores, que son elegidos democráticamente y que representan y velan por la seguridad en los ambientes de trabajo. Hoy día hay que entender que a raíz de diferentes riesgos inherentes que existen en los centros de trabajo, ya sean físicos o condiciones de inseguridad, también tenemos riesgos que hoy día nacen, como los riesgos que siempre estuvieron presentes, pero hoy día toman mayores fuerzas, los riesgos psicosociales, afectaciones, también tenemos empresas del ente público también, que muchas veces sí sufren agresiones por parte de pacientes, de usuarios. Entonces todos esos tipos de accidentes van deteriorando la calidad de vida de los trabajadores en su entorno laboral. Entonces para eso es muy importante que el comité paritario surja para ir dar cumplimiento y visualizando todos estos riesgos que existen en los centros de trabajo por parte de los trabajadores. Para ellos y nosotros es un nexo importante tener esa cercanía con esas personas y es un brazo armado, lo llamamos nosotros así, porque es un nexo directo con la misma gente. Muchas veces un experto en prevención o un representante legal o encargado de un centro de trabajo no tiene tanta esa cercanía como el mismo trabajador.
0: Claro.
1: Entonces, en ese sentido, es re importante tener un comité.
0: También es un mediador entre ambas partes. Totalmente. Y bueno, me quedo contigo, Felipe, un ratito más, porque también queremos saber los principales desafíos que están enfrentando hoy por hoy los comités paritarios para lograr, por ejemplo, una participación activa de trabajadores y empleadores. O sea, nos quedamos muy de la mano con el concepto de que son, en el fondo, un mediador entre ambas partes.
1: Sí, oye, los principales desafíos que se presentan, y esto lo vemos siempre muchas veces en organizaciones, es que el comité paritario parte muy bien, parte muy activo, sin embargo se va diluyendo la participación de estas reuniones, porque muchas veces no cuentan con los tiempos, los miembros se van saliendo de este comité paritario, y cuesta un poco flexibilizar el trabajo porque uno tiene que seguir trabajando con la seguridad y hacerlo. La verdad es que hoy día tenemos ya puesta en marcha, pero ya hace un año, la entrada en vigencia del decreto supremo 44, que establece que hoy día es carácter obligatorio la participación de los comités paritarios, y el empleador debe dar todas las facultades o facilidades para que ellos se junten, dándole horas también disponibles para que se junten periódicamente y trabajen en tres cosas principales. ¿Qué cosas son? Capacitar a los trabajadores, investigar los accidentes cuando ocurran, y hacer inspecciones y detectar peligros en los centros de trabajo.
0: Perfecto. Me quedo con Wilson González, y ya con respecto a la actividad que se va a estar realizando próximamente acá, y nos va a comentar cuándo, a qué hora, dónde, ¿verdad? Pero ¿en qué va a consistir este encuentro de comités paritarios que se va a realizar en Coquimbo? ¿Cuáles son los principales temas que se van a abordar durante dicha jornada?
2: Mira, específicamente el encuentro de comités paritarios regional, como me consultaste, se va a realizar en el edificio consistorial de la Municipalidad de Coquimbo.
0: Perfecto.
2: A las 9 de la mañana parte el evento hasta aproximadamente las 1 de la tarde, donde consiste principalmente en una reunión de la mayor cantidad de comités paritarios de la zona, donde podamos compartir algunas experiencias. Van a haber algunos comités paritarios que van a hacer relatorías, van a mostrar buenas prácticas que han tenido durante su periodo que les ha funcionado para la gestión preventiva dentro de la empresa. Y adicionalmente van a haber charlas enfocadas primeramente en seguridad, salud y bienestar en el trabajo. Y en la segunda instancia, una segunda jornada que es ya después de un break, se va a enfocar directamente en plan de cuidado integral para la salud mental. Ya, uno de los focos principales y un alza sostenida que ha existido en el último tiempo son las enfermedades de salud mental, y eso es lo que hoy día queremos tocar respecto a lo que es la prevención de los riesgos dentro del lugar de trabajo.
0: Perfecto. Y ahora la invitación que se realiza entonces a las empresas, instituciones, trabajadores de la región de Coquimbo. Les pregunto igual de pasadita, ¿a cuánto tienen ustedes en su registro? ¿Con cuántos comités paritarios están trabajando actualmente?
1: Mira, en el encuentro va a ser en el auditorio grande, donde se espera, tiene una capacidad de aproximadamente como de 1,000 personas.
0: Exacto.
1: Nosotros esperamos contar con esa cantidad de personas que van a participar en el encuentro. Importante que puedan solicitar los comités paritarios los permisos correspondientes a su empresa. Esto es una actividad de carácter voluntaria, pero como decía Wilson, va a nutrir mucho su gestión. Y en nuestro registro regional, nosotros contamos con varias empresas adheridas. Nosotros somos hoy día una de las mutualidades líderes en el mercado a nivel nacional, y aquí en la región también contamos con muchas empresas adheridas por sobre 25 trabajadores.
0: Claro.
1: Así que tenemos ahí, no sabría decirte la cantidad exacta, pero tenemos una gran cantidad. Para las empresas que no cuenten con menos de 25 trabajadores, no quiere decir que no puedan participar. Pueden participar porque también ellos también podrían constituir un comité paritario. No se restringe a eso. Es una buena práctica que también lo hagan, pero no está hoy día normado que tenga que ser una obligatoriedad.
0: Pero puede darse. Podrían igual. Hacerlo. No sería ilegal, fuera de las normas, nada.
1: Es muy beneficioso hoy día tener totalmente. Así que ahí lo invitamos a todos los que quieran conformar un comité paritario, que primero que todo puedan adherirse también a la Asociación Chilena de Seguridad y luego contar con nuestra asesoría. También hoy día tenemos una red de soporte tremendo con ejecutivos comerciales como Wilson, yo como experto, nuestras jefaturas también, líneas jerárquicas también muy insertas en la empresa para tener un contacto directo. También queremos informarle también que estamos en la construcción de una clínica en La Serena, que ya prontamente va a estar habilitada. Esto va a ser una mega clínica en el Mall Plaza La Serena, cerquita de ahí, que ya posteriormente después va a estar habilitada para todas las trabajadores y empresas que estén adheridas con nosotros.
2: Sí, adicionalmente comentar que lo que viene a buscar esta clínica es poder suplir un déficit importante que tienen la mayoría de las mutualidades respecto al tema de salud, que es poder tener operaciones y cirugías y reposo en nuestra propia clínica. ¿Ya?
0: ¿Esto se proyecta para cuándo?
2: Para los principios del 2028.
0: Perfecto.
2: Ya está ubicado detrás del Jumbo de Ulriksen, donde están las canchas del Colegio Inglés Católico. Ajá. Y hay un cartelito que dice que aquí se está construyendo la Así clínica es. H. ¿Ya? Importante también lo que decía Felipe, todas las empresas que no sean H, ya sea por desconocimiento, porque muchas entran al sistema y nunca hacen ningún cambio y quedan en la mutualidad que hoy día establece el gobierno, que es el ISL, puedan solicitar información. H está apostando hoy a la digitalización de las empresas. Para ayuda también a los comités paritarios, también tenemos una aplicación que nos permite, le permite en este caso a los trabajadores no tener que investigar tanto, sino que más bien ejecutar. La aplicación les da todo, el material que tienen que utilizar, cómo utilizarlo, cómo difundirlo, y también les da una nube para respaldo de esta información.
0: Perfecto, pues a ambos les queremos agradecer, a Felipe Pastén, experto en prevención de riesgos, y a Wilson González, ejecutivo comercial de la Asociación Chilena de Seguridad. Ambos, muchas gracias por conversar junto a nosotros y, bueno, por también poner en relieve la importancia de la organización dentro de las empresas en búsqueda, ¿verdad?, de ambientes laborales seguros, los comités paritarios y todo, es muy importante. Así que se reitera entonces esta actividad que se va a realizar el 19 de mayo, es decir, mañana.
1: Mañana.
0: Mañana, a las desde las 9 de la mañana y hasta las 13 horas aproximadamente, ahí en el edificio consistorial.
1: Totalmente gratuito.
0: Es gratuito, o sea, es cosa de acercarse. Hay, de hecho, hay un link de inscripción, nos comentaba. Exacto. También. Cuéntenos un poquito sobre eso, porque ¿es llegar y llegar o hay que inscribirse necesariamente antes?
1: Mira, nosotros teníamos un link de inscripción, el cual se cerró el día viernes, me parece.
2: Pero todavía pueden
1: ingresar. Es solamente para llevar el registro, para posteriormente enviar el material que se va a visualizar en esa reunión, en ese encuentro, perdón. Más sin embargo, también vamos a tener personas destinadas a llevar el registro in situ en la actividad, así que no habría ningún problema que puedan acercarse y asistir. Así que los esperamos a todos. Vamos a tener premios, concursos, un café de bienvenida. Van a también estar unos directores también de la alta gerencia, con la intención de que podamos tener una conversación muy cercana, muy fluida, y con ganas de seguirlo invitando a construir de Chile el mejor país para los y las trabajadoras y su familia.
0: ¿Ya? Perfecto, pues muchas gracias a ambos, Felipe Pastén y a Wilson González, ambos representantes de la Asociación Chilena de Seguridad, que nos acompañaron acá en los estudios de Ruta Norte. Que tengan buena jornada. Gracias. Gracias a ustedes. 10:48, nos vamos al corte, nos vamos a la música. Al regreso continuamos revisando más informaciones de impacto regional aquí en Primera Ruta.

Ya son las 10 de la mañana con 57 minutos, 10 y 57. Les cuento que pequeños agricultores de Atacama y Coquimbo podrán postular a concurso de la ley de riego con 2.200 millones disponibles. Así es, la Comisión Nacional de Riego abrió el concurso, ya el onceavo concurso de la ley de riego destinado a pequeños agricultores, usuarios de INDAP, organizaciones de pequeños regantes, comunidades agrícolas y asociaciones de indígenas en las regiones de Atacama y Coquimbo. La convocatoria contempla recursos por 2.200 millones de pesos para financiar proyectos de tecnificación, acumulación y conducción de aguas, buscando fortalecer la seguridad hídrica y mejorar la eficiencia en el uso del recurso frente a la crisis climática. Desde el Ministerio de Agricultura, las autoridades regionales destacaron que esta iniciativa permitirá acercar herramientas concretas a los pequeños productores agrícolas más afectados por la escasez hídrica, apoyando obras como sistemas de riego tecnificado, pozos, impulsiones y obras civiles asociadas al almacenamiento y conducción de aguas. Las bases ya están disponibles en el sitio web oficial de la Comisión Nacional de Riego, cnr.gov.cl. Las postulaciones deberán realizarse de manera online entre el 26 de mayo y el 16 de junio de este año. Último corte musical, al regreso de la pausa, un nuevo capítulo de Amor por el Campo de la Sociedad Agrícola del Norte, y precisamente hoy en conversación con el Seremi de Agricultura para que se quede junto a nosotros. Que esté muy bien, nos reencontramos mañana con más Primera Ruta, pasadita a las 9 de la mañana. Chao, chao.

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0: días y bienvenidos al programa de la Sociedad Agrícola del Norte, Amor por el Campo, que realizamos dos lunes al mes a través de Radio Ruta Norte. El objetivo es mostrar el trabajo de la agricultura en las diversas provincias, conversar sobre nuestras problemáticas y también profundizar en los temas de actualidad y los desafíos en la producción agrícola y mercados. Soy Alejandra Marín, gerente de la Sociedad Agrícola del Norte, y antes de presentar a nuestro invitado de hoy, les voy a contar que actualmente la región aún no está libre de la mosca de la fruta, por lo que es clave mantener las medidas de prevención y control. Desde la Sociedad Agrícola del Norte seguimos apoyando el trabajo del Servicio Agrícola y Ganadero, que mantiene activas 7 campañas, 4 en Montepatria, 2 en La Serena y 1 en Coquimbo. Hacemos un llamado a agricultores y comunidad en general a respetar las restricciones, no trasladar frutas sin autorización, permitir las inspecciones y manejar adecuadamente la producción para evitar la propagación de esta plaga y proteger la actividad agrícola regional. Y en materia de seguridad también se están realizando diversas gestiones con autoridades para fortalecer la prevención y respuesta frente a la delincuencia rural. En este contexto, es fundamental que quienes hayan sido víctimas de robos o delitos en sectores rurales realicen siempre las denuncias, ya sea de manera presencial ante la PDI, a través de sus canales oficiales o mediante el Fono Anónimo Denuncia Seguro asterisco 4242. Denunciar es clave porque permite focalizar acciones, reforzar la coordinación con las autoridades y avanzar en una respuesta más efectiva para resguardar la seguridad en nuestros campos. Ahora sí, vamos con nuestro invitado, a quien además le voy a agradecer porque hoy día, para los que no nos ven, estamos en la oficina del Seremi de Agricultura. Nos acompaña nuestro Amor por el Campo, Vicente Cortés Varela. Es abogado de la Universidad Católica del Norte y cuenta con más de 10 años de experiencia en el servicio público. Nacido y criado en la comuna de Coquimbo, ha desarrollado su carrera principalmente en el ámbito público, desempeñándose como asesor jurídico en distintas instituciones y como seremi de bienes nacionales en la región. Fue además concejal de Coquimbo y con un fuerte vínculo con el territorio. Hoy lidera la cartera de Agricultura con el desafío de enfrentar temas claves como la crisis hídrica y, en general, el apoyo a los agricultores y el desarrollo del sector silvoagropecuario. Muy buenos días, Vicente. Muchas gracias por estar en este programa con nosotros. Siempre ya hemos tenido varias reuniones contigo, como autoridad, así que nada, desearte que ya son recién 60 días, casi 60 días de ejercicio de la gestión de este nuevo gobierno, así que desearte de aquí en adelante una muy buena gestión con todos los problemas que sabemos que tenemos en esta región de Coquimbo.
1: Muchas gracias, Alejandra. Saludarte a ti, saludar a todos los que van a vernos por las distintas plataformas de este programa Amor por el Campo, que ya lleva harto tiempo. Ahora lo están haciendo a través de la radio Ruta Norte. A mí me consta que es un programa que es muy oído y visto por todos los que somos del mundo del agro. Y por supuesto, agradecerte a ti y agradecer también a la Sociedad Agrícola del Norte por darnos esta oportunidad de poder ir contando lo que hemos hecho en estos 60 días. En mi caso en particular, llevo 45 días de asumido como seremi, pero sí hemos tomado varias acciones y hemos tomado varias medidas concretas en el fortalecimiento específicamente del mundo del agro. Así que estamos muy contentos, agradecerte nuevamente que estemos aquí. Estamos en la Seremi de Agricultura, como tú bien lo indicabas anteriormente, y acá las puertas siempre están abiertas para los gremios y especialmente para la Sociedad Agrícola del Norte.
0: Muchísimas gracias. Bueno, tú dijiste algo bien importante, nos escuchan a través de Radio Ruta Norte desde el Huasco, desde la provincia de Huasco hasta la provincia del Choapa. Por lo tanto, esperamos llegar con información siempre detallada y oportuna a todo el sector rural de la región de Coquimbo. ¿Cómo defines, Vicente, el rol del Seremi de Agricultura? Para que aquellos que no son necesariamente ni autoridades, ni profesionales del agro, ni nada, y a lo mejor no están tan vinculados al sector agrícola, sepan cuál es el rol del Seremi de Agricultura y cuál es el sello y el enfoque personal con el que quieres tú liderar esta cartera.
1: Efectivamente, yo ya tuve el privilegio de haber sido seremi de otra cartera que indirectamente está muy ligada con la Seremi de Agricultura, que es la Seremi de Bienes Nacionales, y justamente yo creo que desde el foco, desde el aspecto general de lo que hace un seremi, para aquellos que no saben, Específicamente nosotros somos la autoridad política o representantes del ministro en la región de la respectiva cartera, en este caso en particular del Ministerio de Agricultura, representante de nuestro ministro Jaime Campos, que ya por segunda vez es ministro de Agricultura. Él ya le había tocado ser años atrás ministro, así es que él está y conoce obviamente el territorio y por supuesto muy bien el mundo del agro. Pero yo creo que como sello personal y también lo que dice relación con la función de Seremi es articular. Yo creo que hoy día ese es un rol clave, articular con los otros organismos del Estado, articular por supuesto también con el mundo privado, que hoy día es muy relevante. Hoy día no podemos trabajar paralelamente el mundo público con el mundo privado, hoy día tienen que converger, tienen que aunarse esas voluntades para obviamente lograr grandes resultados y obviamente poder resolver todas las grandes problemáticas que tenemos hoy día, principalmente en la región de Coquimbo, para el mundo del agro. Y obviamente también coordinar y que trabajen sistematizadamente los 7 servicios del agro que tenemos aquí en la región de Coquimbo y hacer que todos ellos converjan y que justamente vayamos todos en un mismo norte, y eso es obviamente uno de los roles principales que tiene el Seremi, es de coordinar que todos estos vayan trabajando mancomunadamente, porque todos queremos lograr lo mismo, que es que justamente se desarrolle el mundo del agro, evidentemente en cada uno de los servicios con su enfoque más específico, pero en términos generales todos queremos apuntar a que los agricultores y a todos aquellos que son directa e indirectamente beneficiados del mundo de la agricultura podamos ir avanzando.
0: Claro, esa es la idea, integrar todos los servicios en pos de un objetivo común, que es hoy día, yo creo, abordar los desafíos que se nos presentan en temas hídricos, en temas de plagas, en temas económicos, que ya te los voy a ir preguntando en la medida que vamos desarrollando el programa. Pero para partir, ¿cómo ves tú la situación de los pequeños agricultores y de los medianos agricultores? ¿Qué desafíos enfrentan? ¿Qué diagnóstico tienen ustedes? ¿Qué es lo que, y cuál es la relación? Que yo sé que tú has estado con pequeñitos, con sindicatos de pequeños productores, cierto, un poco para conocer la realidad de ellos en su terreno. ¿Qué es lo que me puedes decir en ese sentido?
1: Mira, yo creo que es un hecho público notorio que efectivamente los agricultores en términos generales en el país no lo están pasando bien. Y principalmente en la región de Coquimbo también es una zona que es muy golpeada, justamente por lo que tú nos estabas indicando anteriormente, por la escasez hídrica, por las plagas que acá están presentes, en el caso del limarí y el elqui, con la plaga de la mosca a la fruta, que tanto nos ha perjudicado a los agricultores y por supuesto a nosotros como Ministerio de Agricultura, ahí tratando de resguardar nuestro patrimonio fitosanitario, y también en la provincia del Choapa con la plaga de los conejos, que también es un tema ahí que nosotros tenemos, si bien atribuciones muy específicas normativamente, pero sí el SAC tiene algo que decir, y por supuesto tratando de coordinar con INDAP y también ahí con el gobierno regional, que lo vamos a conversar más adelante, viendo algunas alternativas para justamente poder inyectar recursos a aquellos que lo están pasando tan mal producto de la plaga de los conejos propiamente tal. Claro. Pero como tú bien lo dices, llevamos 45 días de asumidos en el cargo. Yo me comprometí en mis primeros 30 días en mi hoja de ruta de recorrer las 3 provincias, y así fue. Estuvimos ya presentes en las 3 provincias y tuvimos ya reuniones con los actores más relevantes del mundo de los medianos y de los pequeños, y también de los grandes, por supuesto. Y yo creo que los dolores son muy similares. La falta de la escasez hídrica, en realidad hoy día es un tema muy complejo. La falta de recursos también la alza de los insumos muchas veces, que son por factores externos, por supuesto, a esta administración y también al país.
0: Son un contexto mundial.
1: Es un contexto mundial, como tú bien lo indicas, pero por supuesto que ellos, sus dolores, los comunican a nosotros, la autoridad, en el caso particular mío como autoridad de agricultura, pero hemos estado desde el día 1 en constante comunicación con ellos. A ustedes también pueden dar fe de ello, que con la Sociedad Agrícola del Norte desde el día 1 hemos estado reunidos. Yo creo que asumí un día primero y el día 2 me reuní con ustedes, contigo Alejandra, y por supuesto también con la presidenta María Inés Figaria, que le mando también muchos saludos, porque también ustedes como Sociedad Agrícola del Norte, y lo digo acá públicamente, se han puesto a disposición del Ministerio de Agricultura y también inclusive han invertido recursos justamente en apoyo a los agricultores para justamente combatir, poder controlar y finalmente poder erradicar esta plaga de la mosca de la fruta que tanto nos ha afectado.
0: Exactamente, hemos puesto a disposición nuestra comunicación con los distintos sectores, también estos programas radiales y también campañas informativas en apoyo a lo que informa el Servicio Agrícola y Ganadero. Hoy día recientemente estamos terminando con una campaña radial que era el tema del seguro de la mosca de la fruta, haciendo los últimos alcances respecto a eso. Y bueno, claro, esa reunión fue para mostrarte desde primera fuente cuál era lo que nosotros pensábamos y lo que nosotros tenemos como diagnóstico, que son las dificultades. Y ante eso, ya después de un recorrido por la región y todo, y en términos macro, ¿qué programas o qué apoyos tú crees que se pueden destacar hoy día que estén disponibles para los agricultores?
1: Sí, mira, nosotros tenemos nosotros, como les comentaba anteriormente, tenemos 7 servicios del agro que hoy día están trabajando aquí en la región de Coquimbo, son 7, como lo decía, y todos tienen desde los distintos servicios instrumentos que nosotros ponemos a disposición de la ciudadanía para justamente apoyarlo a través de, por ejemplo, de INDAP, que ahora entregamos capital de trabajo, que eso tiende o tiene por objetivo paliar en cierta medida, por supuesto, las alzas y los insumos y todo ello. El capital de trabajo va específicamente determinado para que aquellos que se dedican, por ejemplo, al rubro caprino, aquellos agricultores puedan gastarlos, pero en insumos, ¿ya? En insumos para del mundo silvo agropecuario. Tenemos también, por supuesto, la Sociedad Agrícola del Norte, que hoy día estamos ahí, el SAC, que estamos ahí combatiendo la mosca de la fruta. Hemos inyectado más de 8 mil millones de pesos
0: en recursos en este último año,
1: justamente para poder nosotros ir trabajando de la mano con los agricultores, porque sabemos que lo están pasando muy mal. Y también tenemos, a través de la Comisión Nacional de Riego, los distintos concursos que son conocidos por todos los que son los usuarios de estos últimos años. Para este año en particular, del año 2026, tenemos más de 13 mil millones a disposición en la región de Coquimbo. Y tiene por fin, obviamente, o por objetivo, la tecnificación del riego, tratar de eficientar el recurso hídrico, que hoy día es tan complejo. Y también a través del INDAP, el fortalecimiento justamente de la agricultura familiar campesina, que hoy día también la está pasando muy mal.
0: Oye, y esto es una consulta que no te había hecho antes, y espero no ponerte en ¿cómo se llama? En aprieto, pero en la Seremía, ¿se pueden presentar proyectos también, por ejemplo, al gobierno regional, eso, o lo hacen los distintos, cada uno de estos servicios?
1: Mira, nosotros como Seremía de Agricultura en estos últimos años no se han presentado directamente, pero sí nosotros hemos articulado a través de los distintos servicios del agro para que obviamente podamos apalancar recursos, no solamente del gobierno regional, sino también a través de Corfo. Es un hecho público y notorio el reajuste presupuestario y que hoy día las arcas fiscales no están de lo mejor, y eso obviamente nos hace, y es un desafío también que el ministro y el subsecretario nos ha puesto a los distintos seremis de la región, en específicamente de agricultura, de tener la capacidad de poder nosotros apalancar recursos.
0: Ya, y orientar también de repente algunos recursos que están
1: exactamente, que se pueden orientar. Exactamente, porque yo también lo conversábamos en la última reunión que tuvimos de seremi a nivel nacional, que los requerimientos en políticas públicas de agricultura, por supuesto que van todos bajo un paraguas, pero evidentemente por región van variando, porque la escasez hídrica que tenemos en la región de Coquimbo, exacto, no es lo mismo en la región del Maule o la región de la Araucanía, ¿me entiendes? Entonces, ese es el desafío que tenemos nosotros como Seremi, de irlos enfocando o ir dando las señales a nivel central de que determinados recursos se vayan en un foco determinado, y para eso también es importante que nosotros podamos reunirnos con los distintos gremios, con los distintos entes relevantes del mundo privado, para nosotros también escucharlo a ellos y que ellos nos digan: mire, Seremi, o mire, director, o mire, subsecretario, por acá tiene que ir enfocado los recursos que ustedes tienen a nivel regional. Y por ende, hemos estado del día uno escuchándolo y reuniéndonos con todos los entes del mundo privado.
0: Voy a abordar algunos temas de uno en uno. Por ejemplo, vamos a ver el tema del agua y la gestión hídrica. Ya, yo comentar que lo abordamos también en el programa pasado, el tema de cómo vienen las precipitaciones este año, el fenómeno del Niño que podría llegar, y la verdad es que se habló mucho de incertidumbre, que es lo que nos ha pasado siempre, ¿cierto? Yo agrego el tema de que las precipitaciones son de dos tipos, precipitaciones de lluvia y precipitaciones de nieve. Claro. Los años anteriores hemos tenido precipitaciones de lluvia, pero evidentemente las precipitaciones de nieve son las que nos importan o las que nos van a marcar con mayor efectividad el que podamos tener agua en los embalses y todo eso. Se ha visto que el año pasado llovió, incluso en el embalse se acumuló, en el embalse de la laguna, creo que fueron varios centímetros de nieve, pero eso no fue suficiente. No fue suficiente en ninguna parte de la región, ¿cierto? La isoterma está más alta, cierto. Eso quiere decir que cae nieve en una altura más alta, esa nieve se enfrenta a temperaturas altas, que a propósito las temperaturas más altas también hacen que vengan más plagas, ¿cierto?
1: Cierto.
0: A las temperaturas invernales me refiero, porque favorecen los procesos reproductivos, de, en este caso los conejos que hay en el Chapa.
1: Sí.
0: Y bueno, y si hay menos nieve, hay menos deshielo y por lo tanto al final hay menos agua, cierto, que va hacia las obras de infraestructura que tenemos. Entonces, en ese sentido, y volviendo al tema de la infraestructura, nosotros como Sociedad Agrícola del Norte hemos estado apoyando los pozos de emergencia.
1: Cierto.
0: ¿Ya? Entonces nos hemos relacionado ahí con otro ministerio, junto con ustedes, que
1: con
0: no
1: MOP.
0: Solo con el MOP, exacto. Sí. Entonces, ¿cómo es la coordinación hoy día entre el Minagri y el MOP? Ahí aprovecho de pedirte todo tu apoyo, ¿cierto? Porque efectivamente hoy día estamos con ese tema de los pozos de emergencia, que son la alternativa de más corto plazo para poder inyectar agua en algunos canales y también para los sistemas de agua potable rural. Esa situación se ha conversado ya, están
1: sí.
0: Ahí en alguna coordinación en ese sentido.
1: De todas maneras, yo lo primero quiero relevar también la función de ustedes como Sociedad Agrícola del Norte, porque efectivamente esa necesidad o ese requerimiento de los pozos de emergencia que ustedes han levantado al Estado o a nosotros como gobierno, por supuesto que lo hemos tomado en consideración. Prueba de ello es que hemos tenido desde el día 1 muy buena relación con el Ministerio de Obras Públicas, específicamente con la dirección, la DOH, con la Dirección de Obras Hidráulicas, con la Dirección General de Agua, y por supuesto a través de su seremi Cristian Smithman, con quien hemos tenido un vínculo directo y entendemos y sabemos de la relevancia y la importancia de que tenemos que trabajar mancomunadamente para justamente tratar de sacar esta situación crítica adelante.
0: Claro.
1: Es más, la semana recién pasada sostuvimos una reunión con la Junta de Vigilancia del Elqui.
0: ¿Ya?
1: ¿Ya? En que nos convocaron a nosotros como Seremi de Agricultura y por supuesto yo me puse en contacto inmediatamente con el Seremi del Ministerio de Obras Públicas, quien accedió inmediatamente, y nos reunimos Seremi de Agricultura con sus servicios y Seremi del MOP con la DGA y con la DOH, con sus respectivos directores regionales, y estuvimos conversando la posibilidad y la viabilidad de ver estos pozos de emergencia. Ellos también, la Junta de Vigilancia, hizo un estudio,
0: claro,
1: que me lo hizo llegar hace unas semanas atrás a mí y también a esta Seremi de Agricultura y también a la Seremi del MOP, y tuvimos una reunión bien fructífera en la cual nos pusimos de acuerdo en tratar de agilizar y tratar de apresurar todo lo que estuviera dentro de nuestra competencia para poder que se concretara lo de los pozos de emergencia, porque sabemos que hoy día, con la realidad que tenemos hoy día, es una de las formas que tenemos para poder paliar la escasez hídrica.
0: Exacto, en el corto plazo, porque ahí efectivamente se ha hecho un esfuerzo desde el sector privado,
1: cierto,
0: en tener los estudios. Hay muchos estudios hidrogeológicos que se empezaron a hacer con financiamientos Corfo, luego se ha financiado al CEASA, pero hay que ver cuál es el punto donde hay que hacerlo.
1: Sí.
0: Y eso finalmente, desde el sector privado se ha llegado a hacer esos estudios más profundos. Y hoy día lo que se va a requerir en el corto plazo es obviamente el financiamiento en una parte y los tiempos.
1: Justamente.
0: Y en eso es donde es el match virtuoso,
1: sí,
0: que
1: sí
0: tenemos que hacer con tanto con el Ministerio de Agricultura como con el Ministerio de Obras Públicas. Así que qué bueno escuchar que están comunicados, y que cualquier cosa además que tú necesites en información también de nosotros, siempre disponible. Y bueno, y después más adelante habrá que pensar en medidas de mediano plazo. Nosotros hemos dicho que el tema del reuso,
1: cierto,
0: es importante.
1: Sí, lo hemos conversado en varias oportunidades.
0: En varias oportunidades. y todo. Y voy a llevarte al tema siguiente para poder alcanzar a ver varias cosas a la vez, que es la situación fitosanitaria, la contingencia por el tema de la mosca a la fruta, cómo se está coordinando hoy día el trabajo con el SAC. Hemos visto hartas noticias preocupantes para los productores, o de más bien que ellos están preocupados muchísimo. Entonces, ¿cómo podemos informar? Porque yo sé que ustedes han hecho bastantes acciones de ajuste en este minuto ante ese descontento. Entonces, ¿cómo lo podemos informar?
1: Sí, mira, efectivamente nosotros en nuestros 45 días de asumir el cargo, uno de los primeros temas relevantes, importantes y por supuesto urgentes fue cómo nosotros podemos combatir la plaga de la mosca de la fruta y cómo podemos nosotros tomar acciones concretas en el corto plazo, por supuesto, porque las plagas no esperan.
0: Claro.
1: Para poder justamente tratar de controlarla y finalmente poder erradicarla. Hoy día nosotros tenemos 7 campañas en la región de Coquimbo, de las cuales 3 de esas 7, 2 están en la comuna de Coquimbo, 1 en la comuna de La Serena y 4 en la comuna de Montepatria, justamente por su situación geográfica, de clima y todo, y además por ser un sector más rural, por supuesto, donde está más presente la agricultura. En Montepatria es donde se nos han generado
0: mayor cantidad de
1: foco y mayores inconvenientes. Pero sí, nosotros hemos tomado medidas concretas al respecto, que ahora se las voy a indicar justamente. El primero, que fue cuando nosotros, yo creo que ha sido una de las pocas regiones en el país en que ha venido en estos 40 días el subsecretario y el director nacional del SAC. Yo obviamente levanté el requerimiento y el subsecretario y nuestro director nacional de muy buena manera lo recibieron y vinieron a la región.
0: Estuvimos con él.
1: Y sí, nosotros constituimos la mesa ejecutiva de la mosca de la fruta, de la cual una de las partes muy importantes es la Sociedad Agrícola del Norte, que la tuvimos el día 15 de abril. Efectivamente el día 15 de abril, y que fue presidida por nuestro subsecretario de Agricultura, y nos comprometimos a tomar acciones concretas al respecto, obviamente escuchándolos a ustedes, los gremios y también a los otros servicios públicos, y también fueron invitados los alcaldes. En ese caso eran los alcaldes de Montepatria, Coquimbo, La Serena y Ovalle. Hoy día no hay focos de mosca de la fruta en Ovalle, los pudimos levantar.
0: Sí,
1: entonces, evidentemente, en esta campañas. Segunda versión, que va a ser dentro de estos días, van a ser solamente con los alcaldes de Montepatria, Coquimbo y La Serena, pero

0: acciones concretas, y así fue. Tuvimos hace 2 o 3 días atrás la segunda reunión en Carén específicamente, en donde nosotros dimos
1: dimos a conocer
0: los resultados. El primero fue la mesa ejecutiva de la mosca de la fruta. El segundo, el tema de los permisos era una problemática muy, y que yo también empatizaba con los agricultores, porque ellos me decían: Seremi, los permisos están demorando de 3 semanas a 1 mes, y usted comprenderá, me decían,
1: que la fruta no espera.
0: Claro. Nosotros perdíamos mucha fruta solamente esperando los permisos. Nosotros hicimos los requerimientos junto al director regional del SAC, a quien también le agradezco, y nosotros pudimos bajar los plazos de 3 a 1 mes a 5 o 7 días. Y evidentemente la gente ha estado muy conforme con ese cambio concreto y con una medida concreta. Como segundo, también nosotros aumentamos nuestra dotación allá en la comuna de Montepatria. Nosotros anteriormente teníamos 400 funcionarios, y ya tenemos más de 430 y más de 146 camionetas solamente en la comuna de Montepatria, destinados obviamente a que vayan, hagan los estudios, revisen las trampas y todo lo que dice relación con combatir la mosca de la fruta. Otro tema importante que ellos también nos reclamaban, y que yo también le encontré mucha razón, era que hoy día nosotros tenemos una oficina permanente en Montepatria.
1: Sí, ¿ya? Me consta, yo la he visitado.
0: Tenemos que colinda con la municipalidad de Montepatria, donde ellos pueden ir a hacer sus requerimientos, solicitar los permisos, entre otros. Pero mucha gente del sector de Carén y del sector de Rapel, que son sectores de la misma comuna, pero por la dispersión geográfica, no es tan fácil llegar a Montepatria Centro, y además tener presente que todos están al tanto, la gran mayoría de los agricultores son adultos mayores, que les complejizaba mucho venir.
1: El desplazamiento. Que es un tema que hay que abordar.
0: ¿Sí? Exactamente. Claro. Entonces nosotros nos comprometimos y pusimos oficinas móviles,
1: ya,
0: tanto en Carén como en Rapel, y hace 2 semanas están funcionando una vez a la semana, y ha funcionado muy bien, porque así la gente no tiene que bajar y ahí mismo puede ir resolviendo sus dudas y también solicitando los permisos. Otro tema importante, nosotros pedimos a nivel central que 2 funcionarios que estaban a cargo de autorizar los permisos y también de resolvernos las dudas vinieran.
1: ¿Ya?
0: Así que el lunes llegan 2 funcionarios que van a estar físicamente en la oficina de Montepatria. Van a estar una semana, pero nosotros vamos a sacar todos los casos que están ahí. Y vamos a tratar de hacer los esfuerzos de que se mantengan más, pero vamos a tener estas 2 funcionarias que son claves en la autorización
1: exacto, finalmente, de todo esto,
0: de que puedan quedarse más tiempo y justamente puedan ir resolviéndonos todas las dudas ya ahí en terreno, y que ellos después nos den la posibilidad de nosotros como región poder autorizar sin que vaya a nivel central, porque aún cuando bajamos nosotros los plazos, evidentemente si fuera directamente aquí en la región de Coquimbo fueran plazos más acotados aún, y eso sería muy agradecido por parte de los agricultores.
1: En ese sentido, y como este también es un programa informativo, tenemos que entender que estamos teniendo un poco menos de frío, eso es lo que dicen todos los expertos, y por lo tanto el frío que le hace falta a la plaga para entrar en un periodo en que para la reproducción a lo mejor no se nos va a producir tan fácilmente. Por eso que ahí, así como el SAC, también son los propios agricultores, la población, los comerciantes de fruta, todos tenemos que hacer ese esfuerzo de no trasladar fruta que pueda estar contaminada y seguir diseminando esta plaga. Aquí me están haciendo las señales de corte y de receso intermedio. Volvemos en unos minutos con nuestro programa Amor por el Campo de la Sociedad Agrícola del Norte.
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0: retornamos con nuestro programa Amor por el Campo de la Sociedad Agrícola del Norte, que se escucha por Radio Ruta Norte. Llegamos a las tres provincias de la región de Coquimbo, Monte Patria, Ovalle, en Illapel, en La Serena, por supuesto, Vicuña, y hasta la provincia de Huasco, la tercera región. Estamos hoy con el Seremi de Agricultura de la región de Coquimbo, Vicente Cortés, y estábamos conversando, Seremi, sobre el tema de la mosca de la fruta y todo el trabajo que se ha realizado a través del SAC, los ajustes que han habido, estos compromisos de las mesas de trabajo y de reforzar en el fondo tanto la presencia en terreno como la respuesta oportuna a las necesidades de cosechar y de trasladar la fruta y de comercializarla. Y ahí nos falta un tema que algo lo esbozamos, que es la responsabilidad también de las personas, la responsabilidad en esta en los controles también para evitar el ingreso de plagas o de productos contaminados a los sectores, la diseminación en definitiva. Yo entiendo que ahí en Monte Patria hay más controles carreteros, que se ha decomisado mucha fruta. Eso usted está más informado en términos de la realidad que se está viviendo, cómo se reforzó y qué es lo que está mejorando en ese sector, y el llamado, por supuesto, a la ciudadanía.
1: Efectivamente, yo creo que, bueno, respecto a lo que dice en relación con el control permanente, existe actualmente en la comuna de Monte Patria un control permanente 24/7, en el cual están funcionarios del Servicio Agrícola Ganadero, conjuntamente con Carabineros de Chile. Yo también quiero agradecerles a Carabineros su tremenda labor y su disposición desde el día uno a poder trabajar conjuntamente con nosotros, y porque saben de la relevancia y la importancia de que no se siga propagando esta plaga. Y como tú bien lo indicas, está ese control permanente en el cual desde las zonas cuarentenadas a las zonas libres solamente puedan pasar determinadas frutas con determinadas autorizaciones. Pero nos hemos encontrado también que alguna gente, de manera irresponsable y de mala manera, intenta pasar frutas sin contar con los permisos
0: necesarios
1: para ello, y eso evidentemente a nosotros nos genera un problema, ya que evidentemente esa fruta que está contaminada de la zona cuarentena pasa a la zona libre sin las respectivas autorizaciones, lo que evidentemente puede producir que se siga propagando la plaga. Contarles a quienes nos están viendo y escuchando a través de Ruta Norte que hasta la fecha ya se han confiscado más de 15.000 kilos de fruta. Y algo que es tragicómico es de que hasta los lugares más impensados la gente intenta pasar la fruta, en la rueda, en la guantera.
0: O sea, no es un olvido, no,
1: exacto,
0: es un olvido que estemos haciéndolo
1: con intención.
0: Sí, ya, perfecto.
1: Abajo de los asientos de los vehículos. Entonces, acá yo creo que, y este programa que es muy escuchado por el mundo del agro propiamente tal, invitar a la ciudadanía que se haga responsable esto de combatir y controlar la plaga de la mosca de la fruta. No solamente es responsabilidad del Estado, en este caso el SAC, es una corresponsabilidad de los servicios públicos, del mundo privado, de los ciudadanos, de los agricultores, de los comerciantes. Acá todos tenemos que ponernos de acuerdo y todos tenemos que actuar hacia un mismo norte para justamente poder resolver esta situación que a todos nos está pegando y a todos nos complica, pero es importante que la ciudadanía acá actúe y evidentemente se haga consciente de la problemática, y teniendo presente que somos el único país en Latinoamérica que somos libres la mosca de la fruta.
0: Eso es súper bueno explicarlo. Somos libres de la mosca de la fruta, aun cuando ustedes están escuchando, los auditores, que tenemos algunos focos. Pero somos libres porque hacemos la erradicación. Se hacen estos programas de erradicación. Y entonces ahí la importancia de que la colaboración también de la ciudadanía y de los productores. Por supuesto, hay muchas cosas que mejorar en los protocolos, lo que se ha visto estos días. Se hace el esfuerzo del Estado, pero también hay que hacer el esfuerzo de no trasladar fruta y no seguir aumentando el traslado de la plaga hacia otro foco, y permitir que con el combate de uno, ojalá vayamos terminando y saliendo, ¿ya? Exacto. Entonces, mientras estén los programas de erradicación de la mosca de la fruta, somos libres Y la otra alcance que quería hacer CRM sí. es que no es solamente para el mercado de exportación, que todo el mundo cree que es para el mercado de exportación.
1: No, es para el mercado interno.
0: Evidentemente es para el mercado interno, cierto. Porque la plaga también se traslada hacia otras regiones.
1: Cierto, porque hay algunas, solamente algunas regiones del país tienen.
0: Entonces ahí generamos un problema enorme. Y cierto. Por eso es que también el llamado es a no trasladar fruta de los huertos, a lo mejor familiares, nomás que tengo un naranjo que quiero cierto. Regalar, pero estoy en una zona en cuarentena, eso no se puede justamente. Realizar. O estoy en una zona muy próxima, es por eso que no se puede realizar. ¿Hay más controles que se piensen poner más allá de Montepatria? A lo mejor en algún minuto habíamos conversado de ponerlo sí. en la entrada norte, cierto. Por las frutas ilegales, por esas cosas. ¿Está todavía eso en conversaciones?
1: Efectivamente, justamente hoy día estuvimos conversándolo con el director regional del SAC y estuvimos también levantando este requerimiento a nivel central, ver la posibilidad de poder implementar algunos otros controles para que evidentemente nosotros podamos sentir estar en un lugar un poco más seguro y que no se vaya transportando esta fruta contaminada. Así que sí, está considerada, ahí esperemos que podamos tener acciones y medidas concretas ya respecto de ese punto.
0: Nosotros hemos hecho algunos operativos de información, hemos repartido trípticos y todo, que en convenio con el Servicio Agrícola y Ganadero, en algunas ferias. ¿Ah? Entonces nos mostraban, nos señalaban que los comerciantes que se ponían fuera de las ferias, que hacían tema de comercio ilegal también, muchas veces tenían especies que no eran propias nuestras. ¿Ah? Entonces que ahí pasó el aviso, digamos, de que también ahí es posible, y ahí me imagino yo que se pueden reunir con otras entidades públicas y hacer ese tipo de control. También los propios locatarios de ferias formales nos pedían el apoyo porque también les opaca o les complica en su negocio.
1: Es cierto, ¿ya? Cierto.
0: Entonces
1: cierto.
0: Ahí hicimos unos operativos con el Servicio Agrícola y Ganadero incluido el año pasado, así que en eso nos fue muy bien. Me quiero pasar a otro tema, que es el tema de la seguridad en el sector rural, la seguridad que es una preocupación creciente desde su cartera, porque esto lo hemos estado abordando con la Seremi de Seguridad, con la PDI, con Fiscalía. No habíamos tenido la oportunidad de conversar con el Seremi de Agricultura del tema de seguridad en el sector rural. ¿En qué están ustedes participando? ¿En qué están en las mesas de seguridad? ¿Qué es lo que ahí desde el sector del Ministerio de Agricultura se nos puede informar?
1: Sí, justo cuando fue y que conversaba unos minutos atrás respecto de cuando vino nuestro subsecretario a encabezar la mesa de ejecutiva de Mosca de la Fruta, ¿ya? Él nos pidió y nos solicitó también que esa misma mesa fuera en paralelo una mesa de seguridad rural, lo cual ustedes también como Sociedad Agrícola del Norte participaron y que también participó nuestra Seremi de Seguridad, uh-huh. Y estaban también las fuerzas de orden y seguridad, estaba Fiscalía, todos los entes atingentes. Y ahí se conversó y tuvimos la experiencia de un agricultor que fue acompañado con ustedes de la Sociedad Agrícola del Norte, que él nos contó que en estos últimos meses le han robado una
0: infinidad de cosas,
1: sí. de situaciones que a él le han ocurrido y que evidentemente ahí transparentó la problemática que ocurre en el mundo rural. Y lo que dice relación principalmente con el robo de cables, con también el robo de transformadores, sí.
0: Tuvimos el robo de fruta ahora.
1: Exactamente.
0: En esta época.
1: Exactamente. Tuvimos esa mesa y en esa mesa quedamos de acuerdo con la Seremi de Seguridad que iba a encabezar las próximas mesas que dicen relación con la seguridad rural. Y en paralelo, hace unos días atrás tuvimos la mesa de robo de cable en la provincia de Limarí, en la cual fue encabezada por nuestro delegado presidencial, Víctor Pino. También estuvo nuestra delegada provincial de Limarí, estuvo CGE, Seremi Energía, Seremi Agricultura. Y también todas las fuerzas de orden y seguridad y también fiscalía, en donde todos expusieron la problemática del robo de cable, pero en el caso en particular de esta Seremi de Agricultura, nosotros hicimos hincapié en que el robo de cables en el sector rural hoy día estaba muy presente y que además no solamente era el robo de cables, sino el robo de transformadores. ¿Y qué significaba eso? Que muchas veces aquellos propietarios o aquellos que ejercían la actividad de la agricultura quedaban sin poder tener energía, y eso significaba también ellos no poder regar y obviamente perder todo. Entonces, no solamente era el robo de cable y el robo del transformador propiamente tal, sino también todo lo que venía después de ellos. Tener presente también que un transformador, y tú lo sabes muy bien, Alejandra, pesan varios kilos. Entonces, nos comentaban ahí que hay una banda que está destinada, que una banda que está encargada o que está robando habitualmente cable en la zona rural, y que están robando, y que son bandas que ya están coordinadas, y obviamente la PDI las tiene investigadas, así que ahí estamos obviamente trabajando todos coordinadamente. Ahí también nosotros como Seremi de Agricultura, a través de nuestros servicios, nos pusimos a disposición de Fiscalía, de la PDI, porque nosotros tenemos el contacto directo con los agricultores. Uh-huh. Así que ahí estamos trabajando coordinadamente para justamente tratar de paliar esta situación lo más pronto posible, que le está afectando a nuestros agricultores.
0: ¿Y ahí sería posible ponerse algunos plazos informativos de tal manera de dar a conocer en algún minuto? Lo pregunto no para que me den la respuesta ahora.
1: No, pero sí.
0: Pero sería harto bueno ponerse plazos informativos.
1: De todas maneras.
0: Es decir, esto se ha avanzado.
1: Cierto,
0: hay que ir trazando una carta acá, de tal manera de poder informar a la ciudadanía cuáles han sido los resultados de estas mesas, con cosas concretas, que es lo que yo creo que esperan todos. Escuchar eso. Por supuesto, hoy día estamos en forma preliminar conversando de esto con usted, pero se lo dejo planteado. En términos de emergencia climática, Seremi, en términos de emergencias climáticas, usted que está ahí con la gente del INEA, del SEASA, sí, de todo eso, ¿se está preparando la región? ¿Y por qué? Porque pueden haber lluvias extremas. Yo entiendo que hubo algunas reuniones de ese tipo, ahí sí que yo no participé, así que usted me va a contar.
1: Sí, estamos trabajando con nuestros servicios, principalmente con INEA y con INFOR.
0: ¿Ya?
1: Estamos haciendo distintos talleres. Hace unos días atrás, el viernes recién pasado, se hizo un taller justamente de prevención de todo lo que dice relación con las emergencias climáticas, y ahí estuvo exponiendo nuestro director regional de línea, Francisco Mesa, que estuvo hace
0: Francisco
1: unos
0: Mesa
1: días atrás
0: en un programa
1: usted,
0: esto, sí.
1: ¿Cierto? Y también estuvo Sergio Silva, que es el gerente de INFOR, y fue un taller que yo también estuve presente en el taller. Fue un taller online que estuvieron más de 100 y tantas personas conectadas, justamente para explicarles y hacer taller ya más concreto de qué acciones poder tomar referente a estas emergencias climáticas. Así que esos talleres se van a replicar. Hace unos días atrás fue el primero, y vamos a tratar de replicarlo habitualmente para que justamente la gente vaya tomando conocimiento y tratar de anteponerse a este tipo de situaciones.
0: Bueno, lo que yo conozco, porque he visto algunas presentaciones de Sergio Silva, él es doctor en biotecnología, en biología, no me recuerdo, que es del Instituto Forestal, es el INFOR, y entonces me llamó mucho la atención que habían unas obras de intervención de las precordilleras, que eran pequeñas, que eran básicamente hacer pequeños reservorios de agua,
1: cierto,
0: muy pequeñitos,
1: sí,
0: de tal manera de mejorar la infiltración, y mostraba resultados notables con el tema de cómo la vegetación que contaba en algunas zonas con esas zanjas de infiltración, o les llaman ocas, parece que son,
1: sí,
0: como unas hendiduras,
1: sí, sí,
0: en el,
1: sí,
0: terreno,
1: sí,
0: y todo, donde se podía juntar agua, al mostrar la gráfica en el tiempo se notaba que había vegetación que persistía con esas obras y vegetación que se iba muriendo porque no las había. Entonces también ahí yo recuerdo haber estado en una reunión con la gente del Limarí, y que es donde más problemas tenemos hoy día en la situación hídrica, y ellos planteaban que el manejo de las áreas de la precordillera también era un manejo importante. Eso se lo dejo como un aporte, si usted quiere.
1: Perfecto.
0: Una conversación que podemos hacer. Yo entiendo que toda la Junta de Vigilancia ahí están. ¿Por qué? Porque pueden haber programas del INFOR o de la CONAF.
1: Cierto.
0: O de otros sectores ahí por supuesto se necesitan recursos también, de FIA, porque hay que hacer obras, pero no son obras de una complejidad técnica alta, sino que son obras que son relativamente fáciles, pienso yo,
1: claro, de realizar. Y no llevan aparejado tanto recurso.
0: Y tanta infraestructura, pero cierto. Sí hay que hacerlo en una superficie importante, de tal manera que podamos ver un efecto significativo.
1: Cierto,
0: ¿ya?
1: Yo
0: creo que hemos abordado los temas que yo al menos tenía en pauta y quería saber si hay algún tema que usted me quisiera conversar, una proyección de lo que va a ser este año 2026, un mensaje para nuestros productores.
1: Sí, yo creo que en términos generales conversamos todos los temas más relevantes y más importantes, pero sí desde esta Seremi de Agricultura que queden con la tranquilidad los agricultores y todos aquellos del mundo del agro, de que estamos haciendo todos los esfuerzos. Yo creo que es importante mantener la coordinación con los otros servicios del Estado y nosotros también como servicios del agro, mantenernos todos con un mismo norte, porque ocurría en situaciones anteriores en las cuales cada uno de los servicios iba por cuerda separada y muchas veces inclusive se traslapaban en estudios o en decisiones que se iban a tomar. Entonces hoy día, justamente de esta Seremi de Agricultura, la idea es que mantengamos todos un trabajo muy coordinado, como decía, dentro nosotros como Seremi de Agricultura con los otros servicios del Estado, que así ha sido hasta la fecha. Cuando nos han pedido alguna reunión hemos tenido la capacidad de articular con los otros servicios, porque por ejemplo con lo que dice relación con la escasez hídrica muchas veces es más del Ministerio de Obras Públicas, sin perjuicio que también los afectados principales son aquellos, son nuestros usuarios.
0: Exacto,
1: ¿me entienden?
0: Exacto.
1: Pero eso yo creo que es importante y es clave que el Estado converse.
0: Sí.
1: Hoy día es fundamental. Y también otro tema importante es poder conversar con el mundo privado. Yo, perdóneme lo reiterativo y lo redundante respecto de eso, pero hoy día no puede ir el mundo privado con el mundo público de manera paralela. Hoy día tienen que ir trabajando de la mano, y por lo menos en esta gestión así ha sido. Desde el día uno yo me he sentado a conversar con la mayor cantidad de entes del mundo privado para justamente estar escuchando sus opiniones, también sus sugerencias, y que podamos también ir tomando acciones en conjunto. Hoy día lo que dice relación o con la problemática que estamos viviendo como región de Coquimbo no solamente podemos resolverla nosotros como Estado, y por eso es importante, y yo quiero relevar también la función y la labor de la Sociedad Agrícola del Norte, que hoy día desde el día uno nos ha estado acompañando, y no solamente en esta administración, hay que ser sincero, porque es una problemática de Estado. Acá no tiene que ver con cuál es el gobierno de turno, tiene que ver acá como una política de Estado de poder abarcar este tema de la escasez hídrica. Pero no me cabe ninguna duda que con este gobierno de nuestro presidente José Antonio Kast, y a través también de nuestro ministro, nuestro subsecretario y nuestro delegado presidencial, y quien les habla, vamos a tomar todas las acciones que digan relación con tratar de combatir y tratar de obviamente apoyar a todos los del mundo del agro.
0: Muchísimas gracias, le agradecemos mucho su participación en este programa, Vicente Cortés, el Seremi de Agricultura de la región de Coquimbo, y le deseamos mucho éxito en su gestión. Queremos agradecer esta tremenda sintonía de nuestro programa Amor por el Campo de la Sociedad Agrícola del Norte a través de Radio Ruta Norte para la región de Coquimbo. Nos encontramos en un próximo episodio. ¿Sabías que la mosca de la fruta es una de las plagas más peligrosas del mundo? 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
1: 12:32.
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1: 1:34 PM.
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3: Esta semana se inicia el trámite constitucional del proyecto de ley para implementar un mecanismo de devolución del IVA, impulsado por el Ejecutivo y el Partido de la Gente. La propuesta busca compensar gastos en insumos esenciales para los sectores vulnerables, con un costo fiscal estimado de $100 millones en su primer año. La bancada de Renovación Nacional propone reformar y no eliminar la franquicia tributaria SENS en el proyecto de reconstrucción nacional. Recordar que una de las principales características del SENS propicia la capacitación laboral de personas a través de diversos talleres y certificaciones. Familia Grolmus pide al gobierno y a la ministra de Seguridad, Trinidad Steinert, presentar plan de seguridad en Macrozona Sur tras atentado incendiario en Contulmo.
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1: 2:34 PM.
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3: La Comisión de Gobierno del Senado aprobó en general el proyecto que obligará a diputados y senadores a someterse a exámenes de detección de drogas durante el ejercicio de sus cargos. La iniciativa continuará su discusión enfocada en sanciones, confidencialidad y publicidad de los resultados. La Conferencia Episcopal de Chile emitió un comunicado instando a recuperar la paz social y promover el diálogo político en el país. Los obispos enfatizaron que la paz va más allá de la ausencia de conflictos, requiriendo justicia, respeto mutuo y búsqueda del bien común. El Fisco de Chile fue condenado por el Noveno Juzgado Civil de Santiago a pagar una indemnización de más de 51 millones de pesos a un hombre por trauma ocular severo luego de ser impactado por bomba lacrimógena que lanzó personal de carabineros durante el estallido social del 2019.
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0: seguridad estructurado por escrito en el Congreso, lo que provocó críticas. La UDI respaldó al gobierno asegurando que tienen una hoja de ruta que será presentada en la cuenta pública del 1 de junio. La cantante colombiana Shakira ganó un recurso ante un tribunal español anulando una multa de unos 60 millones de euros por impuestos de 2011. La Audiencia Nacional determinó que no estaba demostrado que la artista pasará más de 183 días en España ese año para ser considerada residente fiscal. El Ministerio de Ciencia aseguró que las reuniones sostenidas por la ministra Ximena Lincolao con representantes de Google y Meta se realizaron conforme a la normativa vigente. La cartera explicó que uno de los encuentros tuvo carácter operativo y el otro sí fue registrado bajo la ley de lobby a través de la subsecretaría.
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1: 4:31 PM.
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3: La comunidad palestina de Chile informó que la flotilla de la que formaban parte la periodista Carolina El Tit y el exdirigente estudiantil Víctor Chanfro habría sido interceptada por Israel en su camino hacia Gaza. Hasta el momento no se han logrado retomar las comunicaciones con ambos activistas. Inter Miami vivió una noche agridulce pese a la victoria 2-0 sobre Portland Timbers. Mientras Lionel Messi brillaba en el campo, la barra de Las Garzas entonó cánticos en tono de crítica al equipo, lo que sorprendió a todos. La Dirección Meteorológica de Chile emitió un aviso por vientos de intensidad normal a moderada para la región de Magallanes, Los Ríos y la Araucanía, con vientos que alcanzan los 100 kilómetros por hora.
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2: 5:31
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4: La Organización Mundial de la Salud emitió este sábado una declaración de emergencia de salud pública de importancia internacional ante un nuevo brote de ébola provocado por el virus Bundibugyo que afecta a la República Democrática del Congo y a Uganda. La chilena Bárbara Hernández, conocida como la Sirena de Hielo, ingresó al International Marathon Swimming Hall of Fame en San Diego, convirtiéndose en la primera chilena y séptima latina en lograrlo. Reconocimiento mundial para exponentes de aguas abiertas y nado de maratón. Resultados de la encuesta. CADEM arrojaron que un 44% de los encuestados considera la seguridad como la principal tarea del gobierno, pero un 64% duda de la existencia de un plan concreto al respecto.
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1: 6:32
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3: El gobierno lanzó un nuevo beneficio que consiste en un cupón de gas licuado por 27.000 pesos destinados a hogares vulnerables inscritos en el registro social de hogares. La medida busca aliviar el impacto del alza de combustibles durante el invierno y beneficiará a más de 7 millones de familias. Estados Unidos y el ejército nigeriano lanzaron ataques contra grupos armados del Estado Islámico en Nigeria, confirmando la muerte del segundo líder del conglomerado, llamado Abu Bilal al-Minuki. El Banco Central informó que el Producto Interno Bruto cayó 0,5% entre enero y marzo de 2026. El resultado estuvo marcado por menores exportaciones, caída en minería y retrocesos en actividades agropecuarias.
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1: 7:33
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3: El expresidente Gabriel Boric no asistirá a la primera cuenta pública del mandatario José Antonio Kast debido a que se encontrará fuera del país participando en una gira por Europa. El ministro de Relaciones Exteriores, Francisco Pérez Mackenna, condenó el comportamiento del empresario chileno Germán Naranjo, detenido en Brasil por un episodio de discriminación durante un vuelo, y reiteró que el caso será resuelto por las autoridades brasileñas sin intervención del gobierno chileno. Finalizó la tercera fecha del Rally Móvil Chile en el Biobío, dejando como ganadores a Alberto Yeller en la categoría RC2 Pro, a Patricio Muñoz en RC3, a Mario Parra en RC4 y a Jacob Masle en GT21.
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